0: ¡Alegría!
1: ¡Alegría, papi!
0: Les dije que a partir de ahora pura música viejita.
1: Pura música viejita, nene.
0: Vamos a recordar lo que grabamos en el último, en el pasado CD.
2: ¡Se metió!
0: Esta canción que se llama...
1: ¡Ah, sí! Dice...

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2: $1,000,000 diario no vos. 7:07 PM, pura hora de James Bond. Ahí viene, ahí va. Bueno, yo no me como ese cuento que Colombia vaya ganando 1-0 apenas. A ese cuento les falta un pedazo. Bueno, y se quedó por fuera Tapias. Durán, Jair Durán se quedó por fuera, ¿no? Y Villa también. ¿Será por lo que tú y yo creemos que es o otra cosa sería lo que pasó? Por eso es. Por eso es. Así que yo no me como ese cuento. Que fue que yo te vi, que tú me viste, que tú no me viste, pero que yo supe que lo

0: La verdad es que ese cuento que la selección no pase de la primera ronda, yo creo que eso no es así, Willy. Yo creo que la selección pasa. ¿Hasta dónde crees tú que va a pasar la selección, William? Hasta cuartos. O sea, jugaría 3 partidos, 18avos, 5. Perdón, 4. Octavos, 5. Jugaría 6 partidos, dices tú, viejo Willy. Bueno, canta el gol olímpica, canta el gol de Jordania, canta el gol de Colombia. Aquí está la tricolor nacional, con la emisora del primer lugar. Ese que va a entrar ahí, ¿cuál es? Ese es Richard Ríos. Richard Rice. ¿Y el arquero? ¿Cuál es ese? Montero. Ok, Álvaro Montero. Guajiro, ¿no? ¿Quién más va a entrar ahí, papi? Oh, pero entra como 18. Y apenas llegaron 26. El número 4, qué número tan bonito. ¿A quién es ese? ¿Quién?
1: Parra.
0: 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Escucha, Olímpica se los descarga la aplicación. Y venga para acá, mi amor, Piroberta. ¿Pero quién te tiene así, Piro? ¿Qué te pasó, Piroberta? ¿Por qué?
2: Tan chile que lo estamos pasando con Olímpica Estéreo. Ay, mira. Un señor se fue en un crucero. Mira, se fue en un crucero, pero no, estamos.
0: Ese ya me lo echó.
3: Hola, Goñía, ve cómo le parece que llegué donde mi abuelita a visitarle. Le dije, ay, abuelita, ¿quiere comer helado?
0: ¿Helado?
3: Y me dijo, sí, yo quiero heladito. Y le dije, abuelita, ¿y de qué sabor lo quiere? Me dijo, y no importa, igual se me va a caer.
4: ¿Qué estás haciendo?

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0: No vas vos.
2: Oye, me siento dichoso.
0: ¿De qué?
2: De ser colombiano.
0: Lo digo orgulloso.
2: Yo soy colombiano.
0: Yo soy es olimpiquista porque Olímpica es Colombia y Colombia es Olímpica. 7:27 p.m. Oiga, otra vez la hora James Bond, ¿no? 7:27. Vamos a ver quién está por aquí a través de 320-650-1059. Canta el gol Olímpica. Buenas tardes, my friend.
3: Buenas tardes, Olímpica Estéreo, en sintonía con ustedes. Voz a la cabaña, mi nombre es Mauricio Palomino y para participar en los premios del día de hoy.
0: Amor, y a mi favor, escríbeme la palabra papatón para que te lleves tus boletas para ver a Alex Manga y a la pandilla del Río Bravo con Olímpica en Don Quijote. Aquí, ¿quién está?
4: Mi pirata del Caribe, buenas noches. ¿Cuándo es que tú me vas a llamar a mí, niño? ¿Eh? Desde Ciudad Bolívar, Salva Gómez Contreras, Olímpica Estéreo se metió.
0: Olímpica Estéreo se metió. Dije pirata del Caribe, la señora, hombre. Colombia, ¿quién va a estar por acá? Venga por acá, mi señora bonita. Olímpica, bueno, párenle, voy a nombrar algunos nombres como Orfani. Venga, espere, por acá. Eso, muy bien, Willy. Para la señora Gina, para Ismael, para Jorge, para Orfani, para Rosa, para Mauri, para Francisco, para la familia Martínez, para la familia Santander. Envíen la palabra papatón y de una vez me piden 2 o 4 invitaciones. Se las enviamos digitalmente para que nos acompañen con el señor Alex Manga el próximo 18 de junio, el próximo jueves, un día después del estreno de la Selección Colombia. Porque el miércoles, Willy, juega Colombia. ¿Quién será el arquero titular, William? Ospina, Vargas, Montero. Ay, ay, ay, ay, ay, ay. ¿Usted cuál cree, señor William? Montero. Montero. Más que Vargas. ¿En serio? ¿Vargas?
5: No, tampoco.
0: Tampoco.
5: Pobre experiencia.
0: Ah, bueno, entonces vamos a meter a Higuita también, entonces. A Farid Mondragón, a Oscar Córdoba. Otro arquero así de la vieja guardia. ¿Quién? Bueno, Calero no, porque ya pues está en el cielo. Calero, Miguel Calero. Y también estaba Tuberquia, estaba también ese, José María Paso. Mañana estará tapando frente. Ah, ya se retiró. Así que cántame el gol Olímpica con la emisora del primer lugar. Este es un partido de la Sele, del tricolor, con el auspicio de mis amigos de la zona Fanzón. ¿Dónde vive usted? Ah, vive en el Tunal, cerca. Bueno, ya le envío boleta para que vaya a apoyar a la Sele ahí en el sector del Tunal. ¿Dónde vive usted? En la Gaitana. Ya le envío boletas para que vaya a Fontanar del Río y apoya a nuestra Sele con Olímpica Estéreo. Venga para acá, Peter Albeiro. 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
6: ¿Era que llegó un man con el hijo?
0: ¿A dónde?
6: Llegó un man con el hijo y es que atracaron un McDonald's. ¡Quieto todo el mundo! Y de, oiga, y el man con el hijo atracando un McDonald's. Ay. Cuando de pronto le dijo a la señora, ¡deme todo lo que tenga en la caja! Dijo el niño, y lo que tenga en la cajita feliz también.
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Bienvenido, Chacal. ¿Cómo estás con el amor? ¿Estás bien? ¿Y con la felicidad? Ah, también. 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
1: Esta es Olímpica, la emisora que se metió en Bogotá. Vayan ya mismo a través de arroba Olímpica Bogotá. Le dan me gusta a los diferentes videos e imágenes que hemos subido. Y este es el sentimiento de Sergio Soler, Soler, Soler, Soler. Ah, era Muriel, tu locutor de...

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1: 7:55 PM. Seguimos apoyando a la Cele, a la Tricolor Nacional. 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Donde quieras quiero. Ahí estoy con Olímpica. Le empiezo, hola Diva, ¿cómo está? Divo, perdón. ¿Cómo dice mi amor?
2: ¿Te pareces tanto a mí?
1: No, no creo. O bueno, de pronto sí. El Cacha Gabriel.

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Seguimos en el Ranchenato en este especial del fin de semana con Olímpica, la emisora que se metió en Bogotá, la emisora del primer lugar. Oye, aunque mal paguen ellas,

0: páseme la bolsa aquella, la bolsa de maicena.
1: Y la cama sola.
0: La tiene el Cacha. Y la tiene William Tapias. 8:08. 8:08 en Olímpica, la emisora que se metió en Bogotá, la emisora del primer lugar. Tienen muchas sorpresas con Farucho, así que párale bola. Ay, dilo. Dilo que Olímpica es la emisora que más te quiere, la que más te cuida. Ay, ay, ay, dilo. Muchas sorpresas con Farucho.

0: Marilín, ¿cómo estás de linda, Marilín?
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0: 8 de la noche, 9 minutos en Olímpica, la emisora que se metió en Bogotá, la emisora del primer lugar, la emisora que siempre te acompaña y nunca te falla, la emisora que dice levántate despeinada pero bien informada con el Rancherato. Pero hoy tenemos una edición especial, son más de 48 horas con un especial del Rancherato para que cuando usted escuche un vallenato y un popular, es Olímpica Estéreo la que va a sonar. Olímpica. Es más, vamos a hacer lo siguiente. Envíeme por favor la palabra papatón. Sí, papatón. Todos los días. Papatón. Alex Manga. En Don Quijote, sí señor. Así que todos los caminos conducen este próximo 18. Es más, el 17 juega la selección, ¿cierto? La Sele. Sí señor, en la zona Fan Zone. El 18 estaremos celebrando con Alex Manga y la pandilla del Río Bravo. Sigo sin entender. Con los ojos cerrados iré tras de ella. Che, pero con los ojos cerrados te vas a caer, papi. Te vas a caer, nene. 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Espectacular. Venga para acá, Eunice, ¿cómo estás de linda? ¿Y esos rayitos, mi amor?

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2: $1,000,000 diario vos. 8 de la noche, 12 minutos. Sergio Soler, nuestro traumatólogo. Y Jacobo Solano en Bogotá. Italia, Marlene.

8 de la noche, 24 minutos, 8:24 en Olímpica, la emisora que se metió en Bogotá, la emisora oficial del Ranchenato. Una ranchera, un popular y un vallenato, es Olímpica Estéreo. ¿Quién llegó ahí? Ah, es de Gali, el Gali Galeano, de Chiriguaná, allá cerca del colegio Tejumego, sí, yo me acuerdo. Llegaba en un BM convertible y tomaba jugo allá donde Patty, en el parque principal, con la mano izquierda, sí, él tomaba juguito de tomate árbol, creo. ¿Cómo dice Gali?

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0: Estamos de Ranchenato, un vallenato, un popular, una ranchera, lo que quiera escuchar, a nombre de Olímpica Estéreo, la emisora espectacular, la emisora del primer lugar, Olímpica. Por ejemplo, una popular así, o qué tal este vallenato, mire. Para que haga pausas activas, mi gente, el amigo conductor, con Olímpica Estéreo, la emisora que se enloqueció. ¡Ay! Bueno, ganó la Cele, ¿no? Ganó el tricolor nacional. 2-0. Saludo especial para todos aquellos que van llegando a la capital colombiana. ¡Colacho!
1: ¡Colacho!
0: ¡Mendoza! ¡Y Dios me decías! 8 en la noche, Jesucristo. 8:33, bombón. ¿Cómo está mi querida Colombia, mi querida Bogotá y el mundo entero con Olímpica Estéreo? La emisora que apoya a la Cele. 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Así que todo el que quiera, es más, si usted dice, ay, yo soy conductor y estoy por aquí cerquita, llegué, yo, a Olímpica Estéreo, la emisora que se metió en Bogotá, la emisora del primer lugar, la emisora que siempre les acompaña con el amor y con el humor. Nancy, ¿cómo estás? Deja el piloto quieto, hombre, que soy de Natalia, carajo.
2: ¡Ale, pito! Oiga, le dije la bomba, le dije, papito.
0: ¿Qué le dijo?
2: Alístese que nos vamos.
0: ¿A dónde?
2: Que nos vamos de paseo, mamita. Uy. Le dije, no, nos vamos de orden de captura por ratas, camine.

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Sí, señores, mire, canciones como esta, vean.

0: Y junto a Alex Manga estará el mismo Alex Manga. Para pa pa para pa para pam pam. En vivo y en parranda, el vallenato romántico de Alex Manga, el regional colombiano con la pandilla del Río Bravo. Con los ojos cerrados y detrás de ella, Quique, pero si usted tiene los ojos cerrados, ¿cómo la va a seguir? Por eso fue que se perdió. Ah, pues de dónde, papi. Con la pandilla del Río Bravo. Oye, Rafa. La fe. En Olímpica Estéreo, la emisora que se metió en Bogotá. Todo a mí. Ah, ok. No, ay, ¿cómo me voy a olvidar de ella, Quique?
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0: Así que los esperamos con la pandilla del Río Bravo y con Alex Manga este próximo jueves 18 de junio en Don Quijote Disco Bar, en la Zona Rosa, en Fontibón, ahí en la carrera 99, número 2060. En Fontibón, Lotus. Pide tus invitaciones al WhatsApp Olímpica en el 320-650-1059 con la palabra papatón. Todos los días me voy de papatón pa Don Quijote con Alex Manga, me voy de papatón. Y celebra con la emisora más alegre de Bogotá, Olímpica Estéreo. ¿Qué pasó?
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0: ¿Y por
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0: ¿O qué tal esta? Mira, escucha esta, ¿eh? Ah.
3: Snoopy.
0: Snoopy.
3: A Valentina Fran.
0: Snoopy.

0: en Los Ángeles y no California.
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0: Ay, solo porque tú te vas. Así que envíen la palabra a Papatrón, que ahí está Kike y CJ enviando de a dos y de a cuatro invitaciones para Don Quijote Disco Bar. Por ahora, me voy con el humor. Pam, pam, pam, para, pam, pam. Venga para acá, Boshaco. ¿Dónde está Guadalupe Boshaco? ¡Ah, sí! No te creo.
2: Mano, ¿usted le ha revisado el celular a su pareja?
0: Sí, pero no he encontrado nada.
2: Es horrible, no lo haga, mano. Yo me puse a revisar el de mi mujer, me marqué y me tiene guardado como el botija.
0: Artista de concierto el próximo 18 de junio, Alex Manga. ¿Será que va con manga o sin mangas? ¿O Mangasisa?
3: Rafael.
0: ¿Mangasisa?
3: Robert Pasos.
0: Y Sergio Soler en Olímpica Estéreo. La del poder. No te vayas.

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0: lo llevó. Se lo llevó. 9.42 en Olímpica.
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0: Son las

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mañana, 15 minutos, Bogotá. Buenos días, señores. Feliz mañana. Estamos acompañándoles a través de Olímpica Stereo 105.9 en esta nueva mañana, escuchando Olímpica. 320-650-1059 en nuestro WhatsApp Olímpica. A partir de este momento de hora les estamos acompañando con buena música, buena programación en este lunes festivo, el primero de tres del mes de junio. Hoy es festivo, dentro de 8 días es festivo y el último fin de semana es festivo. 4:16 y en junio Olímpica Stereo te trae el millón diario, el millón para arriendo. Así que comiencen a registrarse a través del WhatsApp Olímpica, envíen la palabra panda y se van a registrar, porque aparte de eso voy a estar entregando un bono de mercado en esta mañana de puente festivo. A reportar sintonía, cuéntenme cómo van las vías. Anoche lloviznó en la capital, hizo frío. Cuéntenme cómo va la autopista, cómo va de pronto la calle 13. Bueno, vamos así. Dice que esta es la fiesta de Corpus Christi, me dicen Cristian Castro. Voy a saludar a los que están conectaditos a esta hora de la mañana. Cristian Castro, Levi Mendoza, Tocino, está Sammy, buenos días. Edwin Luna desde Mocoa, Putumayo. J. Low, Mile, buenos días. Pili Florecita, Juliana Bris Berríos, ¿quién más está por acá? Tararán Tan Tan, Richard Cordero reportando sintonía, Valderrama a esta hora se conecta, Sony González también está escuchando Olímpica Stereo. Cuénteme desde dónde se conectan a esta hora, desde dónde están pegaditos a Olímpica. 320-650-1059, 320-650-1059, escuchando Olímpica Stereo. Ustedes pueden registrarse, mire, por acá también a través del WhatsApp, Gloria Vasco, Pau, buenos días, Nancy, buenos días, Vivi, buenos días, Silvia Macías, buenos días, reportando sintonía. 320-650-1059, me dicen desde el trampolín de la muerte, esa es dura, esa es dura. Gamarra César presente, Diego Armando a esta hora, desde el Guacarí, Valle del Cauca. Leiby, buenos días, hola, buenos días, día y noche, saludos a toda la gente en Houston, Texas. El viejo Valderrama, el ex transportador, si no estoy mal, en Estados Unidos, y está conectado como siempre con Olímpica Stereo. Pues ya lo saben, 4:18, me pidieron un clasicazo, pues acá llega nada más y nada menos que el señor Fabián Corrales. Esto es La Consentida en esta mañana, escuchando Olímpica. Sí, soy olimpiquista de corazón y no de presión. Bueno, avancemos, señores.

0: 4 de la mañana, 33 minutos. 4:33 en Colombia. 4:33 les estamos acompañando en esta mañana de lunes, lunes festivo, escuchando Olympic Stereo. Oiga, saludito para Mildred Ortega, que está reportando sintonía. Para todos los que van llegando, bienvenidos. Cuéntenos desde dónde se encuentran. Colo, Andrea, Lizar, escuchando Olímpica. Paola, buenos días, buenos días, buenos días. A través del WhatsApp Olímpica, quienes se conectan a esta hora de la mañana. Rogelio Pilar, buenos días por acá. Freddy Romero, Ángela, buenos días. Keila Jesús, El Felino, ¿qué hubo?
1: Yo pensé que no madrugaba hoy por ser festivo. Qué bueno tenerlo tan temprano acompañándonos a la hora. Conectadísima desde Cajica.
0: Bueno,
1: está lloviendo y la carretera está muy, muy, muy mojada. Mucho charco, mucho cuidado.
0: Bueno, precaución.
1: Olímpica se metió.
0: Muchas gracias, Luis Vaca. Buenos días, escuchando Olímpica.
2: Buen día, aquí llego yo escuchando Olímpica Estéreo. Se metió ahí para participar por todos los premios de Olímpica Estéreo. La número uno, reportando sintonía de Kennedy, con mucha lluvia y mucho frío. ¿Qué hago yo escuchando Olímpica Estéreo? Se metió.
0: María Hermencia Monroy, buenos días. Gracias por estar conectada con Olímpica. Para los que se conectan a través de TikTok, buenos días. Manito arriba a los que se van conectando, los que están levantándose con Olímpica. No lo olviden, ya está la monita del día de hoy en nuestro panini, Olimpinini. Olimpinini. ¿Cómo? Pues vayan a las redes sociales y ahí está la monita del día de hoy. Giovanni, buenos días. Escuchando Olímpica desde La Milagrosa, en Vista Hermosa, Meta. José Q, José Q, mi hermano. Gracias. Bueno. Ay, que no llueva. Hágale, papacho, con el mayor de los gustos, que Dios lo guarde y lo bendiga también. Gracias por estar conectado con Olímpica Estéreo. Oiga, por acá saludito para Judy Capera desde España. Anda la osa a esta hora de la mañana escuchando Olímpica. Bueno, allá son como que 6 horas, creo que es la diferencia. Serían las 11 de la mañana, 36 minutos. Vamos avanzando, señores, buena música. Llegan los Diablitos. Escúchame.
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0: 4:50 minutos en la mañana, escuchando Olímpica. ¿Cómo vamos? ¿Qué tal? Feliz mañana. Saludo para Luis Mario Montalvo desde Arauca, escuchando Olímpica. Luz Marina Castro, Johan Duarte, Jesús Duarte, Lucy Milena Sepúlveda. Están ahí conectados con Olímpica Estéreo a esta hora de la mañana. 320-650-1059. Adrianita López, Adriana Moreni también, escuchando Olímpica. Lili desde Estados Unidos. Juliana, buenas. ¿Quién más está por acá? ¿Quién más? Manito arriba, el que esté levantado. Nancy, al Sirio Turizo desde Magangué, Bolívar, en la costa. Bien, Francisco en Boyacá. La Flaca desde Mosquera, escuchando Olímpica Estéreo, se metió por acá. Vamos avanzando. ¿Quién me está por acá? Kio Carlitos. A ver, ¿qué dice?
1: Buenos días, Olímpica Estéreo. Mi nombre es Carlos Roa, reportando en Doña Placa de la Central de Abastos desde la Turbo de LX107.
0: Bueno, señor, buenos días en Corabastos, en Palo Quemado, en el frigorífico Guadalupe, en el San Martín, hola.
2: Hola, pandita, muy buenos días. Rafa Góngora, reportando sintonía, movilidad a esta hora. Pandita, carrera 80 rumbo a Corabastos, se encuentra 55 la movilidad. Igual que la avenida de Villavicencio también, se encuentra 55 la movilidad. Tener cuidado a la hora de conducir, hay espejitos de agua por ahí, por las vías. Informa para Olímpica Estéreo, Rafa Góngora y Olímpica Estéreo, se metió.
0: Bueno, Made Cají, buenos días. José Javier Soriano Clavijo, buenos días, hermano, por acá, hola.
3: Hola, buenos días, Olímpica. Buenos días, buenos días. Me reporto desde Suar, San Francisco. Y vamos con tu agua.
0: Uy, parece que estuviera encobijado, parcero, pero bien, gracias, hola.
4: Aquí escuchándolo esta madrugada que no me fue el sueño.
0: Ah, carajo.
4: Para reportar que todo está por aquí normal.
0: Bueno.
4: De la localidad de Kennedy.
0: Eso, Kennedy presente, escuchando Olímpica, hola.
5: Carlitos Panda, buenos días, Olímpica. Feliz y bendecido día. Muy frío este día, mucha lluvia. ¿Qué estoy haciendo? Escuchando Olímpica Estéreo. Ah, nuevamente reportando movilidad. En esta ocasión me encuentro acá por el Boulevard Niza.
0: Ok.
5: Anía suba con 127. Melo. La movilidad 55.
0: Bueno.
5: Bastante frío, Carlitos. Bastante frío.
0: Bueno.
5: Escuchando Olímpica Estéreo. Se metió.
0: Qué rico a esta hora un tintico, una aromática bien caliente. Un agua panelita con queso. O un chocolatico. Un tamalito escuchando esta canción. Me huele a Navidad, ¿no? Y ella ahí. Estamos conectados con Olímpica. 4:53, 4:53 en esta mañana. 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Si no nos sigue, síganos.

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0: Son las

0: 13 minutos, 5:13, yo escucho Olímpica. Estamos avanzando en esta mañana, escuchando la emisora que se metió en Bogotá. 320-650-1059, 320-650-1059. Estás escuchando Olímpica Estéreo, la emisora que te acompaña 24-7. Saludito para Lidia Marcela, escuchando Olímpica. Saludito para Sujeiris Ruiz, reportando sintonía. Para todas las personas que se encuentran en el exterior, que a esta hora hacen patria, están escuchando Olímpica. Bendiciones, bendiciones, bendiciones. Yo escucho Olímpica. 320-650-1059, Miguel Ángel Herrera desde Álamos Norte, escuchando Olímpica Estéreo por acá. Hola, buenos días.
1: Pandita, pandita, muy buenos días. Aquí Carlos Cubillos desde Mosquera, Los Puentes.
0: Sí.
1: De negocio, aquí comenzando labores, don... Pandita, pandita, me dio como tos hoy.
0: Ah, carajo.
1: La Olímpica se metió.
0: Bueno, señor. 320-650, me la prendió, mire, me la prendió. Uy, Dios mío, me la prendió. Pero bueno, ahí estamos conectados con Olímpica Estéreo, 320-650-1059. A esta hora, señores, yo escucho Olímpica. Ay, ¿qué pasó? Porque no suena. No suena. Ahora sí, ahora sí. 320-650-1059. 320-650-1059, escuchando Olímpica Estéreo. Vamos avanzando. Buena música, buena programación. Y por acá, me tocó irme por este lado.
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0: Que la pasen muy feliz. Oiga, señores, yo aprovecho este momentico rápidamente para conectarme con Olímpica Estéreo para desearle un feliz cumpleaños a mi mamá. Mamacita. Está conectadita con Olímpica Estéreo en esta mañana.

0: así se ponga bejuca por cualquier cosa, ¿cierto?
1: Pero bueno,
0: gracias a Dios tenemos una mamá que nos cuida, que nos corrige, que siempre está en las buenas y en las malas para acompañarnos. María Margarita Hernández, mi amor, feliz cumpleaños. Muchas gracias, madre, por todo. De parte de Joana, mi hermana, de sus nietos, Valeria, Santiago, María Victoria, de su yerno, bueno, del viejo Ivancho. Ahí estamos todos conectados con Olímpica Estéreo. Que Dios me la guarde. Gracias por estar ahí siempre, en las buenas y en las malas. En las buenas y en las malas. Porque mamá es mamá. Y siempre está ahí acompañándonos. 320-650-1059. Y para todos los que cumplen años un día como hoy también, que Dios me los guarde, me los bendiga, me los proteja. Y que tengan el mejor de los días. 5 de la mañana, 17 minutos. 5:17. Y para el cumpleaños y la cumpleañera, esta buena canción. ¡Feliz cumpleaños, madre!

minutos, 5:20. Yo escucho Olímpica a esta hora. Oiga, saludo para Nico ZR, que ahí está conectada con Olímpica Estéreo. En esta mañana la está pasando bueno. Para todos los que cumplen años, que Dios me los guarde, me los bendiga, me los proteja. Y estamos escuchando Olímpica.

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1: ¡Qué bien! ¡Qué es bueno! ¡Qué es bueno! ¡Un buen amante! ¡Ay!
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1: Vamos avanzando a esta hora, escuchando el Olímpico. Oiga, por acá me dicen que podemos saludar a Julián Osorio, que está cumpliendo años, escuchando Olímpica Estéreo. 5 de la mañana, 32 minutos, 5:32, saludando a todos los que se conectan a esta hora de la mañana a través de Olímpica. Joanita Vargas, mi amor, un besito para ella. En Tucson, a esta hora, escuchando Olímpica. Hola, Vivi, buenos días.
2: Bueno, escuchando Olímpica Estéreo. Olímpica Estéreo se metió desde Parque de Bogotá. Hola, pandita, para participar en todos los premios que está dando Olímpica, la número one. Besito, abrazo, porfa, compláceme con la canción Mañanita de Invierno.
1: Bueno, hola Mario.
3: Querido doctor Antonio, te voy a imaginar, quiero que me haga un favor y me complace con una canción de los hispanos, quiero que me estamos escuchando en el brazo de metido.
1: Uy, papi, no le entendí el nombre. Oiga, saludito a Gustavo Archila, dice que está a 2 grados centígrados por allá, bien adentro de Boyacá. Oriana Ávila, buenos días. Isa Lamona, Jorge Millán, Fercho, ahí en Jugo de Ñapa, en San Mateo. Por acá, Luz Marina Castro, Ana Bello, Alex Zurdo, desde Anapoima, Claudia Joana, Memito, buenos días. Luz Marina Quitián, Mejía, desde el suroccidente, Cali, ¿ves? Escuchando Olímpica, Alexandra, buenos días. ¿Quién más está por acá? Cristina también está reportando sintonía desde Hogares Soacha. Nancy Rincón, buenas, buenas por acá. Ana Bello, Panadería y Pastelería, ellos están desde Tausa, escuchando Olímpica Estéreo. Nuri Galvis, buenos días. Luz Marina, escuchando Olímpica Estéreo. ¿Quién más está por acá conectado a través de TikTok? Si no nos sigue, comiencen a seguirnos a esta hora. Nos conectamos todos los días, les acompañamos con buena música y buena programación en las mañanas. Conectados con Olímpica Estéreo desde el Policarpa Nariño. Oiga, también me estaban escribiendo desde Polonia. Hace un ratico en Polonia, todas las personas que se conectan con Olímpica Estéreo. En Polonia, en España, en Italia, en Francia. Para todos los que van llegando ahí conectados con Olímpica Estéreo. Judy Capera, ella está desde España a esta hora conectadita con Olímpica Estéreo. Isa, hola.
4: Buenos días, pandita. Mi nombre es Isabel Pérez, Isa Mona, reportando sintonía de la zona quinta de Usme, barrio Betania, Santa Librada. Aquí se está lloviendo, mucho, mucho frío, pero con el calor humano que nos transmite, pandita. Quisiera escuchar la canción Firme Enamorado de los Hermanos Molina, un vallenato hermoso.
1: Bueno, bueno.
4: Gracias, pandita. ¿Qué estoy haciendo? Escuchando Olímpica Estéreo, se metió.
1: Ya voy buscándola porque tengo varias solicitudes y me tienen por ahí colgadito. Pero vamos avanzando. 320-650-1059. Recuerden bien la palabra panda, porque en la próxima entrada voy a estar entregando el bono de mercado. Saludo, mire, Inyopada, un saludo desde España a Daisy, mi prima, de parte de Ingrid. Y saludo para Andrea Rivera en Valencia, España. Y por acá, buenos días. Te saludo desde Medellín. Eres el mejor. Dios te bendiga. Feliz día. Un abrazo. Muchas gracias, María. Gracias por estar conectada con Olímpica. Somos la casa oficial del vallenato. Somos Olímpica.

0: 5 de la mañana, 50 minutos. Otro saludito de cumpleaños rápidamente. Por acá un saludito para Dailani Rodríguez Africano, que está cumpliendo años el día de hoy. Que Dios la bendiga, que la ama mucho de parte de la abuelita. De Joanita Vargas, que la quiere mucho, que la ama, que es el pechiche de la casa. Que Dios la guarde, la bendiga, la proteja, que sus papitos siempre estén guardándola a ella, que es una bendición para toda la familia. Feliz cumpleaños para Dailani Rodríguez Africano, que Dios la guarde y la bendiga. A esta hora conectadita con Olímpica Estéreo. 5 de la mañana, 50 minutos, 5:51. Oiga, saludito, bon día en Portugal a Marcela Fernández, que está ahí conectada con Olímpica. Andrea Morales también reportando sintonía, escuchando Olímpica Estéreo, para todos los que van llegando. Para Andrea también, la gente en San Humberto, Soacha, escuchando Olímpica Estéreo se metió. Y Juan Carlos desde Chía, Cundinamarca, a las 5 de la mañana, 51 minutos.
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0: 5:51, prometí entregar bono de mercado a esta hora entre los que se registraran y estuvieran pendientes con Olímpica Estéreo. Por eso a esta hora le voy a decir nada más y nada menos que Andrés Camilo Lizarazo Murcia. Andrés Camilo Lizarazo Murcia se lleva nada más y nada menos que su bono de mercado. Gracias por estar conectado con Olímpica Estéreo. Está ubicado nada más y nada menos que en la localidad de Kennedy, barrio Pío 12. Escuchando Olímpica, ustedes sigan pendientes, envíen la palabra panda. Además, si ustedes quieren acompañarnos en nuestro fanzone de Olímpica Estéreo, envíen la palabra olimpiquista, porque vamos a apoyar la selección Colombia en Fontanar del Río o también en el Tunal. Combo de amigos, parchecitos, para que estén ahí conectados con Olímpica. 5:52. Saludito a esta hora para Camila Rincón, que está conectada con Olímpica. Para todos los oyentes que a esta hora se levantan con Olímpica, que dicen, venga, voy pa'lante, voy pa'lante. Así como dice Diomedes, la suerte está echada. ¡Avanzamos! Yo escucho

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1: Muchos intentamos presentarnos ante Dios como gigantes. Llegamos donde Dios mostrando nuestras victorias y nuestra supuesta fortaleza. Pero Dios se siente más atraído por nuestra debilidad que por nuestro orgullo. Cuando llegas al final de tus fuerzas y dices, Señor, ya no puedo más, es ahí donde comienza el poder de Dios. Nuestra incapacidad es la oportunidad perfecta para su omnipotencia. No te avergüences de tus lágrimas. No te avergüences de sentirte cansado de luchar solo. Es en ese reconocimiento de nuestra fragilidad donde el Espíritu Santo se hace fuerte. Por eso, deja de intentar ser el héroe de tu propia historia y permite que Dios sea el Salvador. Su gracia es suficiente para ti y su poder se perfecciona cuando tú dejas de intentar controlar todo. Entrégale hoy tus piezas rotas, porque Él es experto en hacer algo hermoso de los escombros.
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1: Don Jair, muy buenos días, bienvenido a Olímpica, ¿cómo ha estado?
2: Muy buenos días, ¿cómo están?
1: Bien, muchas gracias, cuénteme cuál es su caso, Jair.
2: Bueno, pues yo de momento estaba necesitando una silla de ruedas para un familiar. La señora Giselle, el día viernes por la noche, pues por medio de usted, me llamó y me dijo que sí, que ya tenía la silla de ruedas, que cuando quisiera, pues fuéramos y la compráramos. El sábado fuimos y la compramos.
1: O sea, qué felicitaciones, ya tenemos la silla de ruedas.
2: Muchísimas gracias, ella, y pues que Dios la bendiga muchísimo, porque de verdad es una situación es donde uno requiere a la gente.
1: ¿Qué le va a decir a la señora?
2: Pues que muchísimas gracias, que Dios la bendiga, que no tengo palabras de todas maneras.
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0: 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Se lo dice Don
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0: 8 de la mañana, 11 minutos. Buenos días, Bogotá. Buenos días, ¿cómo amanece la vecina? A ver, la vecina, ¿cómo está, vecina? ¿Qué tal, vecino? ¿Qué tal, vecina? ¿Ya tenemos desayuno? ¿No tenemos desayuno? ¡Hoy! ¡Hoy el lunes festivo y aquí estamos acompañándoles! En este gran especial que hemos bautizado el Ranchenato. Una ranchera, un vallenato, una ranchera y un popular, una ranchera, un vallenato y un popular. Bueno, el regional colombiano, el regional mexicano, ¿no? Todo lo que suena ranchera, aquí sonamos en Olímpica. Hoy. Bueno, les estoy saludando. ¿Qué tal? ¿Cómo van? Buenos días. La dirección y programación es de la señorita Alia Bernal. Yo soy Perilla, a esta hora les acompaño. Les saludo, ¿qué tal?
1: ¡Perilla!
0: Estaré con todos ustedes hasta las 2 de la tarde, acompañándoles en este gran especial El Ranchenato, para que ustedes también programen lo mejor del ranchenato, lo mejor del vallenato, lo mejor de la música popular, lo mejor de la ranchera, lo que ustedes quieran escuchar hoy. Pero eso sí, enviando notica de voz al 320-650-1059 y prepárense, porque hoy, o por lo menos en esta primera jornada, desde las 8 de la mañana y hasta las 10 de la mañana, estaremos entregando Mercadazos Olímpica. Pues sí, del millón de pesos diarios voy a sacar plata. Voy a empezar a exprimir el millón. Sí, señores. Voy a entregar, por supuesto, Mercadazos Olímpica. Así que prepárense. Por ahora, reporte. ¿Dónde está escuchando Olímpica Estéreo? Si está trabajando, si está acostadito en la cama, si está en la plaza de mercado. ¿Dónde está usted? ¿Ah? ¿Está camellando? ¿Salió a choferear un buen rato? ¿Ah? Aunque lo bueno de los festivos es eso, que se puede por lo menos movilizar tranquilamente en Bogotá, por lo menos hasta el mediodía. Porque eso sí, después del mediodía arranca el plan retorno y se complica un poco el ingreso, por supuesto, a la ciudad. Así que prepárense por ahora, repórtense, cuéntenos en dónde están escuchando Olímpica Estéreo, en qué localidad, en qué barrio, ¿cierto? Y por supuesto, de paso, si quieren escuchar una buena canción al mejor estilo de Toñito Aguilar, pues háganle. Sí, señores, háganle, háganle. ¡Que para eso estamos! ¡Bueno, vecina, vecina! Así como lo diría en su momento Antonio Aguilar. Así que prepárense, simplemente se reportan con nosotros y van a participar en este gran especial que hemos bautizado ¡El Ranchenato!
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0: ¿Qué tal si soltamos un buen popular? ¿Eh? Es que definitivamente con estas canciones hay de, va a tocar michelar un buen tintico, ¿no? Por ahora, recordamos a Luisito Muñoz, una de sus canciones, ¿ah? ¿Eh? Esto sí es música popular, música colombiana de la buena. Si supiera, menos mal.

días, el lanzamiento póstumo de su nuevo álbum, Duetos, tributo al rey de la ranchera, con bandas invitadas, artistas invitados para recordar al rey de la ranchera, Vicente Fernández. Por ahora, de la ranchera pasamos al vallenato, claro, es que

0: Oiga, qué historia.
1: Pero me da.
0: Es que por algo era el rey del despecho, Darío Gómez. Me río de ti. 8 de la mañana con 33. Hoy es lunes festivo. Estamos de especiales. Es el Ranchenato. Arrancó desde ayer. Vamos hoy lunes festivo. Todo el día para que aprovechen. Oiga, a propósito, voy a invitar a los oyentes para que se reporten a esta hora al 320-650-1059. Me van contando, por favor, en dónde están escuchando Olímpica Estéreo, ¿cierto? Y de paso, me van a recordar una laminita. Recuerden que estamos coleccionando las figuritas de la selección olímpica. Todos los días sale una estrellita, ¿cierto? Una figurita del día. Así que, pues, va coleccionando, por favor. Cuénteme la de hoy. Se la pongo bien fácil, ¿no? La de hoy. Entonces nos envía notica de voz. Me va recordando, por favor, en dónde está escuchando Olímpica Estéreo, en qué barrio, en qué localidad. Y de paso, la figurita del día. ¿Listo? ¿Va para esa? ¿Listo? ¿Va para esa? Bueno. Y con eso, pues, van a participar por los mercadazos que estaré entregando más adelantito. Y, por supuesto, por las invitaciones para nuestros fans. Por ahora, ¿qué tal si escuchamos este buen clásico para recordar al cacique de la Junta de Omades? Mi primera cana. Tengo como seis, ¿no? Ay, Dios mío. Estás olímpica hoy, lunes festivo. ¡Oh!

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0: Baby Parilla.
1: ¡Parilla!
0: Reportando esta hora a través del WhatsApp Olímpica 320-650-1059. También están enviando sus noticas de voz, están marcando las líneas fijas aquí en Olímpica, aquí en Bogotá, para que ustedes también se reporten. Claro que sí, pueden participar en el 601-526-2602 o el 601-432-3106 para que nos cuenten en dónde están escuchando Olímpica. Están en la Plaza de Mercado, en el Fruber. ¿En dónde se encuentra usted? ¿Ah, está trabajando? ¿Trabajando o está descansando hoy lunes festivo? ¿Ah? ¿Se turnaron los festivos? ¿El próximo le toca? Bueno, cuéntenos en qué parte de Bogotá o simplemente a través de nuestra aplicación Emisora Olímpica Estéreo nos está escuchando. No solamente aquí en Bogotá, claro, en cualquier ciudad o en cualquier país. Repórtese también. 852, oiga, me voy al WhatsApp Olímpica 320-650-1059. Recuerden que con el reporte de sintonía y recordando una de las Laminitas Olímpica, pues van a participar por Mercadazazos y por las invitaciones a nuestro fanzón que poco a poco se acerca. Oye, ¿qué tal lo de ayer, la selección Colombia, no? Chévere, está jugando bien. Bueno, estos amistosos, ojalá sigan así, ¿no? Ojalá. La buena energía, por supuesto, para nuestra selección, para que siga su camino triunfalista para el Mundial 2026. Muy bien. Escuchemos noticas de voz, a ver qué nos dicen los oyentes. Hola. ¿Quién escucha Olímpica? Buenos días, a ver, buenas.
2: Hola, Perillita, buenos días. Reportando sintonía desde la localidad de Bosa, barrio El Recreo.
0: Sí, señor.
2: Escuchando el especial del Ranchenato.
0: ¿Qué tal? ¿Cómo?
2: Una de las laminitas, Ana del Castillo. ¿Qué estoy haciendo yo? Escuchando.
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0: Ay, tan bonito. Muy bien, 8.53, esa es la tarea, está fácil, ¿no? Está sencilla, simplemente envía su nota de voz, el reporte de sintonía y me recuerda una laminita.
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1: Con 18 es la mañana del lunes, el lunes festivo. Nos tomamos el puente con el Ranchenato Olímpica. Oiga, versión especial. El Ranchenato, ustedes los escuchan de lunes a viernes aquí en Olímpica, desde las 4 de la mañana hasta las 6 de la mañana. El Ranchenato Olímpica. Bueno, a propósito, se acerca uno de los eventos más esperados aquí en Bogotá. Les estoy hablando de la Papatón Bailable. Próximo, atención, próximo 18 de junio. 18 de junio, jueves 18 de junio. Vamos a celebrar con todos los papás, con todos los taitas, con los abuelos, con los papás. 18 de junio, oiga, vamos a

0: la ranchera, al regional, así que no se lo pueden perder. ¿Cuándo? Jueves 18 de junio en Don Quijote Disco Bar. Pero para completar la vaina, ¿cierto? Hay que combinar el regional con el vallenato. El vallenato de Alex Manga. Parranda vallenata, pero esa vallenata, parranda vallenata de, pero vallenato romántico, ¿no? Ese vallenato para dedicar hasta cortavenas y todo, ¿no? Eso, para tomarse sus buenos guaros. Pues Alex Manga estará con todo su repertorio musical. Repertorio musical este jueves 18 de junio, así que no te lo puedes perder. Alex Manga. Es más, voy a entregar invitaciones en este instante a través del WhatsApp 320-650-1059. Los primeros que 20 oyentes que me escriban ya la palabra papatón, sí, así pegadito, papatón, al WhatsApp 320-650-1059, pues se van a llevar sus invitaciones para que celebren con nosotros este jueves 18 de junio. Tremendo parrandón. Así que no se lo pueden perder. ¿En dónde? En Don Quijote. Don Quijote Disco Bar, carrera 99, número 2060, en la zona rosa de Fontibón, ¿vale? Así que ya lo saben. Con la palabra papatón, los primeros 20 oyentes que me escriban ya esa palabra, papatón, pues se van a llevar sus invitaciones. Ya 4 invitaciones para que celebren con nosotros. ¿Listo? Así las cosas, pues van ganando y participando con nosotros. En camino viene Mercasas Olímpica. Recuerden que la tarea está bien fácil para, por lo menos para esta primera jornada, es reportar sintonía y recordarnos una laminita de la semana, ¿cierto? No una cartillita, como dice un oyente. Ay, es que Perilla, la cartillita es... No, no es la cartillita, es laminita, laminita. Como cuando usted colecciona las laminitas para el álbum del mundial, eso, tal cual. Aquí usted va coleccionando las figuritas de la selección olímpica. ¿Listo? Bueno, 9:20, un oyente más, una nota de voz por acá. Hola, ¿quién escuchó Olímpica? Buenas.
1: Dios se metió. Saludes a Perilla.
0: Ay, muchas gracias.
1: Y muy emocionada escuchando Ranchenatos. Ay, qué bonita, ¿qué estoy haciendo? Escuchando Olímpica Estéreo desde Bosa por venir. Y una de las laminitas de Ana del Castillo.
0: Eso, ahí está recordando. Muy bien. Ya está participando por el Mercadazazo, los Mercadazazos que estará entregando más adelantito. Así que pilas, repórtese. Envía su nota de voz 320-650-1059 en este gran especial, el Ranchenato.
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0: Y hablando de Alex Manga, pues recordemos una de sus canciones cuando hizo parte de los Diablitos del Vallenato en Olímpica. Besitos. Hoy es lunes, lunes festivo.

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0: Estamos de especiales, este es el Rancherato Olímpica, todo el puente festivo, una ranchera, un vallenato, un popular, un regional, que suene bonito en Olímpica, por supuesto. 9.35, oiga, me voy al WhatsApp Olímpica porque en camino estaré entregando mercadazos Olímpica, pero ya saben, ustedes me escriben la palabra papatón a través del WhatsApp 320-650-1059, les voy a entregar las invitaciones para la fiesta, la papatón bailable, para celebrar con papá el próximo 18 de junio, ¿listo? Y a propósito, esos boletos se están agotando, ¿no? Así que pilas. 9.36 en la mañana. Me voy al WhatsApp Olímpica 320-650-1059. A ver quién se está reportando por acá a esta hora. Hola. ¿Quién escucha Olímpica? Buenas, buenas.
2: ¡Erillita!
0: ¡Hola!
2: ¿Qué estoy haciendo yo? Escuchando Olímpica. Estéreo se metió hoy,
0: sí,
2: lunes festivito acá en la casita.
0: Ay, qué lindo.
2: Con la mejor compañía de Olímpica Estéreo. Y soy la que está haciendo aseo. La Minitas. Tengo Ana del Castillo. Yo tengo la señorita Dalia, tengo la negra Candela,
0: ¿sí?
2: Tengo CJ, tengo Yacomán, Natalia Sanín, y quiero participar por ese mercadazazazo. ¿Qué estoy haciendo yo? Escuchando Olímpica Estadio. ¡Se metió!
0: ¡Eso, carajo! ¡Muy bien! Ya está participando, mi amor, está registrada aquí en nuestro sistema, pendiente porque en instantes estaré entregando nombres de ganadores, así que pilas, para que también pueda celebrar con nosotros. Más oyentes a esta hora, a ver, ¿quién dice Olímpica? A ver, ¿quién dice yo? ¡Hola!
3: Perilla,
0: hola, buenos días.
3: Acá reportando sintonía desde mi lugar de trabajo, Freddy Parra.
0: Adelante.
3: Ahí para participar por el mercadazo.
0: Señor.
3: Una de las laminitas de esta semana es la negra Candela.
0: Eso, en Olímpica.
3: Y Olímpica Estéreo se metió.
0: Muy bien. Ahí está la negrita. 9.37. Oiga, tengo por acá saluditos de cumpleaños para la gente que hoy está celebrando. Hoy lunes festivo, 8 de junio. ¿Quién está de cumpleaños hoy? Pues atención porque hoy cumple 14 años. Y está de cumpleaños Valerie Florido. Valerie Florido Martínez está hoy de cumpleaños. Así que para Valerie Florido Martínez, está cumpliendo 14 años de parte de sus padres Ingrid y Juan Carlos, de parte de su abuelita Carmenza, de parte de sus hermanos, primos, conocidos, los vecinos de la cuadra, los del frente, los del conjunto. Oiga, envían un fuerte abrazo precisamente a Valerie Florido Martínez, que hoy está de celebración. Así que un fuerte abrazo. Ella se encuentra en Ciudad Bolívar, barrio El Triángulo, en Ciudad Bolívar. Así que un fuerte abrazo para todos nuestros oyentes en esa zona. Y en especial para Valerie, que está cumpliendo 14 años, ¿no? Valerie Florido Martínez. 9.38, esta es Olímpica. Envíen su mensaje de cumpleaños también, porque estaré entregando combo de Mundo Aventura para que la gente celebre, por supuesto, un año más en Mundo Aventura a nombre de Olímpica Estéreo. Así que, si tiene algún mensaje, envíen su notica de voz. A mí me encanta escucharlos. Aquí vi uno a diario parloteando a cada rato, ¿cierto? Ay, qué pereza, otra vez el mismo. Bueno, pues entonces a mí me encanta escuchar a los oyentes, así que envíen sus notas de voz y nos van contando quién está de cumpleaños, quién está de celebración, para que puedan participar y ganar. 9.39, ¿qué tal si nos vamos con un clásico de la ranchera? ¡Ebrio!
4: ¡Ey, Perilla!
0: ¿Qué pasó?
4: Un popularcito ahí, hombre.
0: Bueno, se la va a cambiar por una ranchera. ¿Qué tal esta? ¿Qué tal esta?
4: ¡Ey, póngame en Olímpico!
0: Vamos a recordar al maestro Cornelio Reina. Mándale una carta. Pero bien bonita, ¿no? Escríbale cosas bonitas. A nombre de Olímpica, hoy lunes. ¡Lunes festivo!

Oiga, Repo, ya es hora de mandar la carta, yo, vea, escuche, escuche, escuche, Repo, escuche. Fuerte abrazo, gran Fernando. ¿Ah? Fernando Mendoza. 9:42. Estás olímpica, 9:40. Si te gusta el vallenato, te...

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0: Carrasquilla.
1: Señor.
0: Hoy nos emborrachamos a punta de ronchenato y de
2: Quieto, quieto, Dios mío, quieto, quieto. Que mañana toca madrugar, hermano. Quieto, cuidado, cuidado, cuidado.
1: 10 de la mañana, 12. Aquí estamos comenzando otra hora más de este.

0: Pepe Estéreo de Puente, vallenato y ranchera. Ranchenato.
1: Eso, carajo.
0: Ranchenato. Oiga, prometí entregar mercadazazos. Oiga, vecino, vecina, pila. Va a entregar mercadazazo entre la gente que, pues hombre, se ha reportado desde muy temprano con nosotros a través del WhatsApp 320-650-1059 y que también pues están ahí escuchando el ranchenato desde muy temprano, ¿cierto? Esta vez me ganaron ustedes, claro. Ustedes sí son madrugadores, o yo. Como ese flojazo, el perilla, que no quiere ir a trabajar. A ver, vamos con ganadora a esta hora. Dios mío, señor. Ganadores. Me voy con ganadores hasta ahora. Atención, me voy para el sector de patio. Patio Bonito. Para la casa de la señora Gloria Patricia Contreras Mendoza. Glorita, si me está escuchando, mija, grite. Sí, grite, celebre. Porque usted se lleva el mercadazazo. Gloria Patricia Contreras Mendoza, con cédula 52628. Los demás números me los reservo. Así que felicitaciones, Glorita, felicitaciones. Se lleva su regalo, se lleva su mercadazazo. Me voy con otro ganador, sí señor, otro ganador, a ver. En esta oportunidad me voy para la Alquería. La zona de la Alquería, para la casa del señor Libardo Antonio Rivera. Libardo Antonio Rivera, con cédula 72427. Los demás números me los reservo. Don Libardito, pues felicitaciones. Ahí me tiene a todo timbal en la tienda. Así que don Libardo, felicitaciones. También se lleva su regalo, se lleva su mercadazazo Olímpica. Y todo por reportarse, por estar escuchando Olímpica Estéreo. ¿Ah? Por estar pegadito a este gran especial, el Ranchenato.
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0: En instante les voy a compartir una tarea en redes sociales para que ustedes participen, porque voy a seguir entregando más regalos. Tengo 1.000.000 de pesos para entregar y ese millón sigo entregando mercadazazos. El producido del día. Voy a entregar boletos para nuestros fans. Son. Oiga, a propósito, con la palabra olimpiquista, usted se puede llevar todas las invitaciones que quiera. ¿Listo? Hoy es lunes, lunes olímpica. ¡Al podio, mujer!

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4: 10 de la mañana con 30, 10:30 en la mañana. Hoy es lunes festivo. Estamos de ranchenato. Oiga, voy con la siguiente actividad ya en minutos. Estaremos también a través de las plataformas digitales para que ustedes, que están de pronto en su momento de ocio, están descansando hoy, o la gente que está trabajando, la gente que está ahí descansando, aprovechando el lunes festivo. Pues atención, ahí les va la actividad para el día de hoy. Un hombre tiene 3 hijas, ¿cierto? Escuche, preste atención. Un hombre tiene 3 hijas. Esas hijas se llaman Abril, Mayo y Junio. ¿Cuál es el nombre del padre? Ojo, voy a aceptar solo respuestas incorrectas y muy chistosas, ¿vale? Así que ustedes son creativos a la hora de... Ustedes son muy creativos, así que, pues, si ya tienen la respuesta, envíela en nota de voz a través del 320-650-1059. Me van a decir, oiga, Perilla, el nombre del padre es este. ¿Listo? Un hombre tiene 3 hijas llamadas Abril, Mayo y Junio. ¿Cuál es el nombre del padre? Solo respuestas incorrectas y, eso sí, muy jocosas, muy chistosas. ¿Listo? Ahí les va. 10 de la mañana con 30. Y entre todos los oyentes que envíen su nota de voz, la actividad para el día de hoy, pues van a participar por mercadazos. Sigo entregando mercadazos. Voy a entregar combos de Mundo Aventura. Voy a entregar también más adelantita. Más adelantis que más adelantita. Más adelante. Más adelante va a entregar. Está haciendo efecto el especial, el ranchenato, ¿no? Ay, Dios mío, señor. Más adelantito estaré entregando combos para nuestros fans. Oye, esa vaina va a estar buenísima. Próximo 17 de junio aquí en Bogotá, acompañando siempre a nuestra Celia. Así que a participar, se dijo, a enviar su notica de voz 320-650-1059. Mientras tanto, yo lo sigo acompañando con buen ranchenato, buen vallenato, buena ranchera, popular, regional, de todo un poquito en el ranchenato.
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4: ¿Nos tornamos un poco más románticos? Sí, claro. Un poquito nomás. Un vallenato para dedicar. Aquí están los inquietos. Suave brisa, como la brisa que está corriendo esta hora. Ay, Dios mío.
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de los vicios, de la perdición, por favor. ¿Ah? 10 de la mañana con 47. ¿Qué tal esa versión en vivo del cacique? Así lo recordamos en Olímpica.

0: pausa, me voy al WhatsApp Olímpica 320-650-1059. Los oyentes están participando a propósito de la actividad del día de hoy.
1: No, pero muy sincero.
0: ¿Ah? Yo sé que ustedes son muy, pero muy creativos, ¿no? Muy creativos. Así que aprovechen por acá. A ver, noticas de voz. Hola, ¿quién escucha Olímpica?
2: Hola, bueno. Olímpica Historia, mi nombre es José Carlos. Yo quiero participar por el mercado sexo. Y el nombre del padre es Abraham. ¿Por qué? Porque cuando yo llego a la casa digo, ¡Abraham! ¡Abraham! ¡Abraham! ¡Uy! Olímpica Historia, la número uno, la que se metió.
0: Muy bien, José, muy bien, muy bien, muy creativo el muchacho, ¿no?
1: Eso vengo aquí.
0: Más oyentes, hola, ¿quién escucha Olímpica? Buenos días, buenos días, buenos días.
3: Perilla, muy señora. Buenos días, te saluda Paola Quiroga.
0: Hágale, Pao.
3: Reportando sintonía del barrio Libertadores.
0: Sí.
3: La respuesta a su pregunta del padre de los tres meses es Joselito Carnaval, José. Porque nos pone a rumbear. Y Olímpica Estéreo se metió.
0: ¿Será? La pregunta es para la gente que está llegando a Olímpica a esta hora. Hay un hombre que tiene tres hijas. Se llaman Abril, Mayo y Junio, ¿cierto? Abril, Mayo y Junio. ¿Cómo se llama el papá? Buena pregunta, ¿no? Solo respuestas incorrectas y bien chistosos. A ver, hola, ¿quieres escuchar Olímpica?
4: Hola, Perillita, Perillita.
0: Hola, ¿qué más?
4: Qué escucharte el día de hoy tan temprano. Bueno, el temprano no, porque también te escuchamos, pero pues hoy festivo no.
0: Bueno.
4: El nombre del señor es el Pepe, porque le dicen el Pipa. Se metió.
0: Así le llaman el Pepe. Bueno, más oyentes, hola. ¿Quién escucha Olímpica? Buenos días, buenos días, buenos días, buenos días.
5: Buenos días.
6: Y aquí desde Teusaquillo.
0: Adelante.
6: El nombre del padre de las tres hijas, que se llaman Abril, Mayo y Junio. El nombre del padre es Otoño.
0: ¿Será? Bueno, me importa. ¿Una mala ñapita?
1: Cuando una mujer.
7: Oiga, Perilla, Perilla.
0: Señor, señor.
7: Padre, a ver, a ver. Se llama Agostino. Ahí para participar por telepremio, compadre.
0: Puede ser. Muy bien, muy bien. Ahí están los oyentes enviando su respuesta. Ojo, solo respuestas incorrectas y muy graciosas. A la pregunta: un hombre tiene tres hijas, ¿cierto? Esas tres hijas se llaman Mayo, ¿qué? Abril, Mayo y Junio. Abril, Mayo y Junio. Abril, Mayo y Junio se llaman las tres hijas de este muchacho, este señor. ¿Cómo se llama el papá? Respuestas incorrectas. Solo respuestas incorrectas, ¿vale? En el 320-650-1059. Mientras tanto, ¿qué tal? Si michelamos, no sé, un agua panelita. O un tintito. Un chocolista. Mire, de Michelin, un chocolista a esta hora. ¿Ah? No, es que con esta música, ay, Dios mío, señor.
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0: Bueno, yo no sabía que el amor era así, pero
1: ¿qué se puede hacer?
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0: Bogotá, Bogotá, buenos días.
3: Heidi Parilla.
0: Comenzando otra hora más de este Ranchenato Olímpica, este especial para hoy, puente festivo, para la gente que está armando su asadito en casa, con los amigos, con los vecinos, con el padrino, la madrina, la ahijada. ¿Ah? Mientras ustedes están ahí buscando la carne, otros acomodando el carbón, la leña. O simplemente está buscando dónde almorzar hoy. Bueno, pero eso sí, un plan tiene que ser aquí en Bogotá, ¿no? Cuidadito sale a Bogotá, porque esos ingresos hoy van a estar bien sabrosos, ¿oyó? El plan retorno hoy. Y recuerde que hoy aplica el pico y placa regional. Se activa a partir de las 12 del mediodía, para que lo tenga presente, por favor. Así que si usted alcanza a llegar en menos de una hora, hágale. Píquele, papito, yo. No, mentira, bájele un poquito la velocidad, porque usted ya sabe, hay muchas cámaras y todo eso. Y aparte, uno también tiene que bajarle un poco al acelere. Bueno, y si no, espere. Después de que pase el pico y placa, después de las 8 de la noche, entran todos y todes, ¿no? Así que no hay lío por ese lado. Bueno, oiga, ya está publicado en nuestras redes sociales, arroba olímpica Bogotá. Yo los invito para que se vayan de una por allá, arroba olímpica Bogotá. Vamos a hacer el ejercicio, ¿les parece? A ver, el momento de fama, como diría la señorita Alia. Aprovechen, pues, se van. Ahí aparece este servidor en un video. Oiga, ese balón que estoy mostrando en ese video, lo voy a entregar. Lo voy a entregar, así que comparta el video. Comente el video. A propósito del reto, hay un hombre que tiene tres hijas. Esas tres hijas se llaman Abril, Mayo y Junio. Abril, Mayo y Junio. ¿Cómo se llama el papá? Esa es la pregunta, ¿no? ¿Cómo se llama el papá? A ver, ¿cómo se llama el papá? Deje su comentario, a ver, vamos a revisar. Dice Pipe Perilla, el padre se llama Don Julión, ¿será? O Don Julio, más bien. Don Julio. Angélica dice que Don Julio también. Andrés dice Don Angosto. Ojo, solo respuestas incorrectas y las más graciosas, las más chistosas, ¿oyó? Así que deje el comentario, váyase de una a las redes para que pueda participar hoy en el Ranchenato. Así recordamos a Jason Jiménez en este gran especial.

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3: O mejor 11 de la mañana con 20. Ay, no se asusten. Ay, no se asusten. Ay, por favor. 11 con 20. 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
1: A partir de ese momento habilitamos nuestro WhatsApp Olímpica 320-650-1059 para que los oyentes, los conductores, los moteros a esta hora se conviertan en nuestros reporteros Olímpica. Y es que hoy es lunes festivo y preste atención por ser festivo. Obviamente no aplica el pico y placa aquí, interno, en Bogotá, pero sí el ingreso a Bogotá. Así que atención, porque a partir de las 12 del mediodía y hasta las 4 de la tarde, el pico y placa regional para los ingresos a la capital, pues obviamente son los siguientes. Atención, pueden ingresar los vehículos con placas terminadas en número par, es decir, 0, 2, 4, 6 y 8. Solo de 12 a 4 de la tarde, estos vehículos con estas placas pueden ingresar a la capital. Después de las 4 de la tarde y hasta las 8 de la noche, pueden ingresar los vehículos con placas terminadas en número impar, es decir, 1, 3, 5, 7 y 9. Antes de las 12, es decir, a esta hora, pueden ingresar cualquiera. Y después de las 8 de la noche, pues también. Así que si usted quiere madrugarle al trancón, tenga en cuenta el pico y placa regional, ¿vale? Para que lo tenga en cuenta, por favor. Recomendaciones importantes: revise, por supuesto, el estado de su vehículo, baje un poquito la velocidad. Está lloviendo aquí en Bogotá, por lo menos hacia el norte, me imagino hacia el sur, no sé qué estará pasando en el sur, por eso invitamos a los oyentes para que nos reporten lo que esté pasando hacia el sur, oriente, occidente, hacia el norte de la capital, los ingresos. ¿Cómo está a esta hora el tema de movilidad? A los reporteros hoy les voy a entregar bono de tanqueo y sus invitaciones para la Papatón Olímpica. Así que si usted quiere participar, usted que es conductor olimpitaxista, cuéntenos a esta hora qué está pasando allá afuera, ¿vale? Para que pueda participar por bono de tanqueo, ¿cierto? Y las invitaciones para la Papatón Olímpica, que será el próximo 18 de junio aquí en Bogotá. Parranda vallenata, el regional mexicano, tremendo parrandón para celebrar con los papás. Así que usted que es reportero, envíe su nota de voz. Usted que va en moto, va en carro particular, va en Transmi, vive por esa zona, puede informar lo que esté pasando. 320-650-1059 para que puedan participar.
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1: 11 de la mañana con 38. Bueno, otra de las tareas que le tengo a ustedes, señoras y señores, es la pregunta de hoy. A ver, el acertijo. Hay un hombre que tiene tres hijas. Las hijas se llaman Abril, Mayo y Junio. ¿Cómo se llama el papá? Comenta el video que ya está publicado en nuestras redes sociales. Comparta también el video, ¿cierto? Dele cariñito, dele pasión. Eso, por favor. Muchos emojis, comente. Así, también lo pueden hacer. Esa es una, ¿no? Y la otra es enviando notas de voz al WhatsApp 320-650-1059. Es más, escuchemos noticas de voz a esta hora de los oyentes que están participando a la pregunta. Un hombre tiene tres hijas. Ellas se llaman Abril, Mayo y Junio. ¿Cómo se llama el papá? ¿Ah? Solo respuesta, ojo, respuestas incorrectas y bien chistosas. A ver, hola, ¿quién escuchó Olímpica? Buenos días.
2: El papá de Abril, Mayo y Junio se llama.
1: ¿Cómo se llama?
2: Don Julio.
1: Don Julio. Ah, como el comercial, Don Julio. Bueno, puede ser. Puede ser. Más oyentes, hola.
3: Yo escucho Olímpica Estéreo, se metió.
1: Eso.
3: Desde Soacha, mi nombre es Ana Lopera. Y el nombre del padre es Abelardo Mayor Junice, ya que él fue el que me bautizó. Olímpica Estéreo se metió, Perillita, desde Soacha, Ana Lopera, bendiciones.
1: Anita, un fuerte abrazo, ahí está participando. Uno más, hola.
4: Buenos días, Olímpica Estéreo, el hombre que tiene tres hijas, que se llama Nabil, Mayo y Junio, el papá se llama Calendario. Ana Martínez, del barrio, Mavera.
1: Anita está haciendo como crispeta, ¿cierto? ¿O Mojica? ¿O estará fritando algún chicharrón allá? Chicharroncito con yuca sin guisa. ¡Uah! Que no se note el hambre, Perilla. ¿Uno más? ¿Uno más? A ver. Ah, ok, el reporte. El reporte, llegó un reporte, a ver, escuchemos. A ver, hola.
5: Perillita, buenos días. Aquí su Olimpia Amarillito. Adelante. Reportándoles movilidad.
1: Eso.
5: Avenida Carrera 30 o NQS. Desde la 53 hasta la octava sur 5. ¿Qué estoy haciendo? Escuchando Olímpica Estéreo se metió.
1: Eso, muy bien, muchas gracias. Ahí está el reporte, así que esa parte. ¿Tenemos otro más? Otro más, a ver. Hola.
6: Ya, buenas tardes. Aquí soy Olimpia Amarillito Luis Cuyo, desde Ana Turbay, en el sur. Está allá. No está lloviendo, yo digo, no, pero ya no está lloviendo, está dando como bochorno.
1: Muchas gracias.
6: Aquí estoy hablando de la parte de Molino, Santa Librada, Santa Lucía.
1: Ok.
6: Para participar en esos premios Olímpica Estéreo, se metió.
1: Muy bien. Recuerde que hoy voy a entregar bono de tanqueo y boletos para el evento del Día del Padre, la Papatón Bailable, a los reporteros que envíen su nota de voz. 320-650-1059. Reporte hasta ahora, ¿qué está pasando allá afuera? ¿Está lloviendo? ¿No está lloviendo? ¿Hacia el norte? ¿Hacia el sur? ¿Cómo está el tema de movilidad? ¿Qué está pasando allá afuera? Hola, uno más. La Yapa.
7: ¿Qué estoy haciendo yo? Señor. Escuchando Olímpica Estéreo se metió Perillita. El señor. Papá de esas tres niñas se llama Calendario. Calendario.
1: Puede ser. Un hombre tiene tres niñas, tres hijas, se llaman Abril, Mayo y Junio. ¿Cómo se llama el papá? Esa es la pregunta. Ojo, solo respuestas incorrectas y eso sí, llenas de humor. Yo veré.

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0: 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Bueno, voy a entregar por acá regalos, premios a esta hora. A ver, rápidamente vamos a marcarle a un oyente. Porque le conviene la comunicación, voy a entregar mercadazazo. Atención, atención, atención. Vamos a entregar mercadazazo. Mientras los oyentes siguen participando, me siguen enviando notica de voz al 320-650-1059. Pero también me están contando en Instagram, en Facebook, en las plataformas de Olímpica Estéreo. Oiga. Un hombre tiene tres hijas, ¿cierto? Esas tres hijas se llaman Abril, Mayo y Junio. ¿Cómo se llama el papá? A propósito que este mes es el mes del padre, ¿no? ¿Cómo se llama el papá? A ver, dejen sus comentarios. A ver, los leo, a ver, los dejo ahí. Los leo. Angie Paola Quiroga está con nosotros a esta hora. Angie, ¿qué estás haciendo, Angie?
2: Escuchando Olímpica Estéreo, escuchando Olímpica Estéreo, escuchando Olímpica Estéreo. Olímpica Estéreo se metió.
0: ¡Eso! ¿Qué más, Angie? ¿Cómo vas?
2: Bien, sí, señor. Gracias a Dios, súper bien.
0: ¿Dónde anda, Angie?
2: En el barrio Nueva Delhi, localidad de San Cristóbal.
0: ¿Norte o sur?
2: Sur.
0: Sur. Ok. Sí, pero hay uno que... Bueno, hay un barrio que también se llama el Norte, así igual, ¿cierto?
2: Sí, creo que sí, San Cristóbal. Sí. No sé, pues la verdad. Sí, San Cristóbal, sí, Norte, ¿no? Pero estamos en el sur.
0: Ah, pues no, por eso estoy diciendo. Que hacia el norte también hay algo parecido. Bueno, dejémosla ahí porque si no, me agarran a cocotazo. Oye, Angie, ¿hace cuánto está escuchando Olímpica? ¿Desde qué horas?
2: ¿Desde qué horas? Como desde las 7 de la mañana.
0: ¿Y por qué madrugó tanto?
2: Porque tengo un chiquitín que es un reloj. No,
0: ese... Ya somos dos, mi querida Angie Paola Quiroga. Adiós las siestas, adiós despertar tarde, eso ya no existe en nuestro radar. Ya no existe. Por ahora hasta que, por ahora como hasta los 6 o 7 años, y eso.
2: Sí.
0: Eso dicen los expertos, ¿no? Eso dicen los expertos.
2: Tengo un chiquitín que es un reloj puntual.
0: Bueno, Angie, vamos a las preguntas. Yo le voy a hacer solo dos preguntas. Si usted me contesta las dos preguntas, pues usted se lleva su mercadazazo olímpica, ¿vale?
2: Perfecto, sí, señor.
0: Arrancamos con la primera pregunta. Preste mucha atención. Recuérdeme, por favor, ¿cómo se llama el programa que se transmite en Olímpica de lunes a viernes de 6 de la mañana a 10?
2: Espérame.
0: Tranquila, yo la espero. A lo mejor no me escuchó muy bien la pregunta, se la voy a formular nuevamente. ¿Cómo se llama el programa que se transmite de lunes a viernes de 6 de la mañana a 10? Que es bien temprano.
2: Temprano es más bacán.
0: ¡Eso, carajo! Nadie le sopló. Nadie. Hago con la segunda pregunta, preste mucha atención. Segunda pregunta, bien fácil, bien sencilla. ¿Usted logró resolver el acertijo? ¿De cómo se llama el papá?
2: Sí.
0: Bueno, la noto así como un poco nerviosa, tranquila.
2: Nerviosa, sí.
0: ¿Pero por qué? Tranquila que no estamos en televisión todavía, ¿no? Tranquila, estamos solo en radio. Hoy la frecuencia va solo en radio. A partir de mañana a través de las plataformas digitales. Bueno, la pregunta es, un hombre tiene tres hijas. Esas tres hijas se llaman Abril, Mayo y Junio. La pregunta por el Mercadazazo Olímpica. ¿Cómo se llama el papá?
2: Joselito Carnaval.
0: ¿Cómo?
2: Joselito Carnaval.
0: ¿Y usted por qué le puso ese nombre, Joselito Carnaval?
2: Porque la pasamos, rumbiamos demasiado.
0: Dígame, ella, porque quise. Porque quise fue que lo que se me ocurrió. Así que, Angie, tranquila, mi amor, usted se lleva el mercadazazo. Y es que, y yo sigo entregando más premios con esa misma pregunta. Aquí se valen todas las respuestas. La respuesta más original, más creativa. Por eso, esa pregunta y la invitación es para que los oyentes que están en casa y que estén, ya enviaron su nota de voz pilas, porque ustedes también pueden ganar. Envíen su respuesta. Ojo, la pregunta es: un hombre tiene tres hijas. Esas hijas se llaman Abril, Mayo y Junio. ¿Cómo se llama el papá? Solo respuestas incorrectas y llenas de humor. La más creativa, la más original. Solo respuestas incorrectas. Pues Angie Paola Quiroga, usted se lleva el mercadazazo.
2: Ay, muchas gracias.
0: Bueno, pues que disfrute su regalo. Y aparte de eso, mi estimada Angie, ¿qué va a hacer el 17? ¿Tiene libre? Pero tiene un chiquitico, ¿no? Entonces es imposible. Quería invitarla a algo, pero no.
2: Buscamos con quién dejarlo.
0: ¿Segura?
2: Sí, segura.
0: Porque si está libre el 17, la quiero invitar al fanzón, si quiere.
2: Yo voy.
0: ¿Sí va? Ay. Fiesta, póngame, sí, de una, yo voy. Ahora Angie le va a entregar también invitaciones para el fanzón, ¿listo?
2: Muchísimas gracias, de verdad.
0: Un fuerte abrazo y eso le pasa por escuchar que emisora.
2: Olímpica Estéreo.
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0: 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Al regreso, más premios.

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0: Escuchando Olímpica, ustedes pueden participar escribiendo a través del WhatsApp 320-650-1059 la palabra millonada. Millonada. De esa forma, pues quedan registrados para el millón de pesos diarios que esta semana la seguimos entregando aquí en Olímpica Estéreo. Un millón todos los días para que usted pague el arriendo, pague lo que quiera a nombre de Olímpica Estéreo. ¿Eh? Para eso hay que coleccionar las laminitas. Oiga, todos los días estamos compartiendo una laminita, una figurita en nuestras redes sociales, en Instagram, en Facebook, ¿cierto? En todos nuestros canales digitales aparecen publicadas nuestras laminitas. Usted las va coleccionando y va armando el, por supuesto, el álbum de la selección olímpica, ¿vale? Para que pueda más adelante embolsillarse buen billete a nombre de Olímpica Estéreo. Por ahora, sigo con la pregunta. Ojo, un hombre tiene tres hijas, ¿cierto? Abril, mayo y junio. Abril, mayo y junio. ¿Cómo se llama el papá? Esa es la pregunta. Así que aprovechen, nos envían notica de voz al 320-650-1059. Hola, ¿quién escucha Olímpica? Buenas tardes.
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0: A ver, señor, la escucho.
1: El papá de las tres niñas se llama Olimpo. 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
0: Muy bien, sí. Válido. Solo respuestas incorrectas. Y la más curiosa, la más original, la más chistosa. Un hombre tiene tres hijas, se llaman Abril, Mayo y Junio. ¿Cómo se llama el papá? Hola, ¿quién escucha Olímpica? Buenas.
2: Portando sintonía desde el barrio Britalia.
0: Adelante, señor.
2: Respondiendo al acertijo de la respuesta, el papá se llama ¿cómo? ¿Cómo se llama el papá? Esa es la respuesta, ¿cómo?
0: ¿Cómo?
2: ¿Qué estoy haciendo yo escuchando la Olímpica Estéreo? ¿Se metió?
0: Bueno, puede ser. Puede ser. Uno más, hola, ¿quién escucha Olímpica? Buena.
3: Mi nombre es Brenda, reportando sintonía de la localidad Santa Fe.
0: Sí.
3: Y la respuesta para el acertijo de quién es el papá de abril, mayo y junio es febrero. Porque es el que anda con los días más apretados y por eso nunca tiene dinero. ¿Y qué estoy haciendo? Yo escuchando Olímpica Estéreo. Olímpica. 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
0: Ella dice que febrero, bueno, puede ser. Vamos a hablar con Yurly Andrea Morantes. Morantes está con nosotros a esta hora. Yurly, ¿qué estás haciendo? Buenas tardes.
4: Buenas tardes, escucha Olímpica Estéreo. ¡Se metió!
0: Eso, ¿y en dónde se metió Olímpica, mi amor? ¿Dónde anda?
4: Estoy en Kennedy, Britalia.
0: En Kennedy, Britalia. Está en el trabajo, en la casa, en la tienda de la esquina, en el Fruber. ¿Dónde anda? A ver.
4: En la casa, haciendo el almuerzo.
0: Uy, ¿cuál es el menú para hoy? A ver, antójeme, a ver, por favor.
4: Arroz con pollo.
0: Uy, qué rico.
4: Con papas fritas y jugo de lulo.
0: No, ¿para qué más? ¿Para qué más? Y con salsita roja así por encima, de tomate. ¡Qué rico! Bueno, Yurly Andrea, mientras usted termina de hacer su arroz con pollo, yo le voy a hacer dos preguntas fáciles y sencillas para que se lleve un combo de invitaciones para Mundo Aventura, para que vaya, si quiere, bueno, no creo que alcance hoy ya, y con esta llovera, no creo. Pero el otro fin de semana que es puente, también puede ir, ¿listo? Aprovecha pues las vacaciones de los pelados si tienen niños en la casa y salen obviamente pues a vacacionar en esta temporada, pues ahí tiene el mejor plan con Olímpica Estéreo. Bueno, Yurly, pregunta fácil y sencilla. ¿Cómo se llama el programa? Mucha atención. Ojo, preste atención. La pregunta es fácil. Ahí le va. A ver, mucha atención. ¿Cómo se llama el programa que se transmite de lunes a viernes de 12 del mediodía a 2 de la tarde? A ver.
4: Este programa es más bacano.
0: ¿Ah?
4: El programa que se transmite de
0: 12
4: a 2 de la tarde.
0: Ajá. ¿Segura?
4: La gozadera olímpica.
0: La gozadera, claro, imagínese la gozadera. Ella me dijo temprano más bacano a la una. Bueno, lo que pasa es que temprano más bacano a las 12. Uy, sería bueno. Oye, sería buenísimo. Ojalá la señorita Alia diga: muchachos, a partir de la fecha, temprano es más bacano, se hace a las 12 del mediodía. Ay, qué rico, ¿no? Con eso no madrugamos tanto. Porque si se supone que es temprano, debe ser más temprano en la mañana, ¿cierto?
4: Sí, sí, sí.
0: Por ahí como a las 6, ¿cierto?
4: Sí.
0: Cierto, como de 6 a 10, ¿cierto?
4: Pero los que nos levantábamos temprano, más bacano.
0: Ay, Dios mío, señor. Julia Andrea está más enredada que mi acertijo del día de hoy. Bueno, temprano más bacano es de 6 a 10 de la mañana. ¿Listo, mi amor? Y el programa que le estaba preguntando, que es de lunes a viernes, de 12 del mediodía a 2 de la tarde, ¿cómo se llama? Donde sonamos solo vallenatos.
4: La gozadera olímpica.
0: Claro, ahí goza Perilla, y goza el de abajo, y goza el de arriba. Claro. ¿Ah? ¿Cómo se llama el programa? Última oportunidad, Yurly, porque antes que se le vaya a quemar allá el arroz, por favor. Última oportunidad, bebé. El programa del mediodía, de 12 a 2 de la tarde. ¿Cómo se llama, mi señora? A ver, que suene el redoble, a ver.
4: Vallenatos de oro.
0: ¿Cómo?
4: Vallenatos de oro.
0: ¡Sí, señora! Ay, Yurly Andrea, casi que no, ¿ah? Ay, Dios mío, señor. Claro, es que usted anda pendiente allá haciendo el arroz con pollo, ¿eh? Fritando las papas y hablando con el loco de Perilla. No, pues a cualquiera, ¿no? A cualquiera se le olviden las cosas. Óyeme, Yurly, ¿y cuál es la respuesta? ¿Cómo se llama el papá de esas tres muchachas que se llaman Abril, Mayo y Junio?
4: Mute santanderiano.
0: ¿Qué?
4: Mute santanderiano.
0: Yurly, más bien siga allá en la cocina, por favor, que le quede rico el arroz con pollo hoy y se lleva sus invitaciones. Ay, Dios mío, señor. Y todo porque es lunes festivo, ¿no? Se vale todo, sí, señores, se vale todo. 12:32, estás olímpica.

Charly Sa. Por ahora, ¿qué tal si recordamos estos clásicos? Este pequeño, pequeñito mosaico. Sentimientos en Olímpica 1233. 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
2: Oiga, es el regalo más esperado para los oyentes en esta temporada. Si usted quiere renovar su sala, su alcoba, tener los mejores enseres de decoración, hombre, no lo piense más ni una ni dos veces. Aproveche lo que le estoy diciendo. Váyase de una, por favor, si es tan amable, al WhatsApp Olímpica 320-650-1059. Escribe la palabra Supercombo, ¿cierto? La palabra Supercombo, y de esta forma pues usted va a participar por estos regalazos. 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Así que aproveche, si quiere conocer más de este regalazo que vamos a entregar, visite ya nuestra página www.olimpicaestereo.com.co. Bueno, 12:44, sigo entregando más regalos. Ojo, y ya en instantes, a todos los oyentes que están participando en nuestras redes sociales, que están comentando el video que ya está colgado a través de arroba olímpica Bogotá, ¿cierto? Arroba olímpica Bogotá, arroba olímpica Bogotá, aparece ahí de primerito. Aproveche pues, deje el comentario a la pregunta. Un papá, ¿cierto? Tiene tres hijas. Esas hijas se llaman Abril, Mayo y Junio. ¿Cómo se llama el papá? ¿Cómo se llama el papá? Solo respuestas incorrectas y eso sí, originales y creativas. Así que ya en minutos los estaré leyendo. Entre toda la gente que está dejando sus comentarios también, ojo, a esos oyentes les voy a regalar invitaciones para nuestros fanzón aquí en Bogotá. Así que deje el comentario, comparta el video, ríase un rato, dele mucho cariñito. Así como lo están haciendo ya varios oyentes en las redes, están dejando su comentario. Dice Luz Elena, hola Perilla. El nombre del papá que tiene las hijas Abril, Mayo y Junio se llama Julífero. Se llama Julífero. Bueno, puede ser. Reportando sintonía desde Bosa, Atalayas. Luz Elena, ahí está su comentario. Y le doy su me gusta al comentario para que se lleve sus invitaciones. Recuerden que si usted ganó las invitaciones, pase de una. Carrera 469421 en la Castellana. Hasta las 6 de la tarde vamos a estar entregando esas invitaciones. ¿Listo? Por ahora, ¿no, me voy con más oyentes? En el 320-650-1059. Bueno, me voy con más oyentes entonces. 320-650-1059. A ver, ¿de quién se trata? ¡Olímpica! Lorena está con nosotros a esta hora. ¡Lore! ¿Qué estás haciendo, Lorena? ¿Qué estás haciendo?
3: Yo, escuchando Olímpica Estéreo. Escuchando Olímpica Estéreo. Olímpica Estéreo. ¡Se metió!
2: ¡Se metió! Muy bien, Lorenita. ¿En dónde se metió Olímpica, mi amor? ¿Dónde anda?
3: Con Rafael Uribe Uribe.
2: Bueno, me dicen por acá que quiere irse a cine, ¿cierto? ¿Es verdad o mentira?
3: Sí, quiero irme a cine. Pues me gustaría también las boletas de Mundo Aventura, pero quiero irme a cine.
2: Usted escoja nomás. O sea, yo me voy para donde usted quiera.
3: Bueno, vámonos para Mundo Aventura.
2: ¿Quiere irse para Mundo Aventura? Bueno, sí. Vámonos entonces para Mundo Aventura, para que se den cuenta. Aquí en Olímpica hasta los oyentes escogen los regalos, ¿sí ve? ¿Ah? Y Perilla hoy lunes de alcahuete, porque está de un alcahuete con todo. ¿Ah? Eso les ayuda, les sopla. No, no, ese muchacho que está allá en la Olímpica, eso va a acabar con todos los premios, todos los regalos. Uy, no, no, no, no, no, no. Bueno, Lorena, vamos entonces. Bueno. ¿Está tranquila o está nerviosa?
3: Un poquito nerviosa.
2: ¿Pero nerviosa por qué?
3: Porque usted me pone nerviosa.
2: ¡Cuchi, cuchi! Bueno, muy bien, muy bien. Bueno, vamos a las preguntas. Esta es bien fácil. He estado preguntando por los programas de Olímpica Estéreo. Ya pregunté el de la mañana, ya pregunté el del mediodía. ¿Cómo se llama el programa que se transmite de lunes? Este sí va de lunes a jueves porque es que el viernes a esa hora tenemos la hora loca. Cierto, todos los viernes después de las 5 de la tarde tenemos la hora loca. Pero de lunes a jueves, desde las 4 de la tarde hasta las 7 de la noche, está el señor Javier Ávila y su combo. Está Zaira, está el Pirata Morgan, está Don Mojica. Eso es un montón de gente aquí que siempre acompañan a la gente a esa hora. De 4 de la tarde a 7 de la noche. ¿Cómo se llama el programa de lunes a jueves que se transmite en Olímpica a esa hora? Que va uno como de regreso a casa, pero uno va ahí bien informado. ¿Cómo se llama? A ver.
3: La Ruta Olímpica.
2: ¿Segura?
3: Sí.
2: Ay, Dios mío. ¡Sí, señora! ¡Muy bien, Lorena! ¿Qué dijo? ¡Ay, me equivoqué! Muy bien, muy bien, muy bien. Prueba superada. Prueba superada. Segunda y última pregunta. Por esos boletos, ¿por qué quiere ir a Mundo Aventura? ¿Cuántos nenes tiene? ¿Ya tiene hijos grandes o pequeños?
3: Tengo dos hijos grandes.
2: ¿Grandes es grandes de mayores de edad o qué?
3: De 11, no, de 11 y de 16.
2: Ah, apenas. Eso sí les gusta ir a Mundo Aventura. A encaramarse en todas esas vainas, eso. En los tronquitos, sí. Que en las los carros chocones, que en la montaña, bueno, es un poco de vainas que para disfrutar. Bueno. A ver, la pregunta es, un hombre tiene tres hijas, se llaman Abril, Mayo y Junio. Abril, Mayo y Junio. ¿Qué nombre le dio usted al papá? ¿Cómo se llama el papá?
3: Augusto.
2: ¿Qué?
3: Augusto.
2: Augusto.
3: Augusto.
2: ¿Y por qué lo bautizó así, Augusto? ¿Por qué cree usted que se llama Augusto?
3: Porque es el papá de las hijas menores.
2: Buena respuesta. Pues se lleva sus hijitas. Buena respuesta, señora. Está bien, sí. Muy bien, Lorena Gómez, pues usted se lleva sus invitaciones para Mundo Aventura.
3: Gracias, muchas gracias.
2: Ya, ahora sí, ¿no está nerviosa?
3: No se metió, muchas gracias.
2: ¿No está nerviosa, no?
3: No, ya no.
2: Ya no, eso le pasó por escuchar qué emisora.
3: Olímpica Estéreo, la mejor.
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2: Hoy a esta hora llega el mexicano Karim León. Bocachueca le dicen muchos, ¿no?
4: Sí, porque canta así.
2: Pero canta muy bacano este hombre. Pues aquí está una de sus canciones. Apenas como anillo al dedo para este gran especial.
4: Estás escuchando esto.
2: El amor de mi herida, si anda entusado o entusada. 5 de volumen, porque es que una buena tusa se vive y se goza con una buena canción en Olímpica.

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1: Una de la tarde, 24 a esta hora. Me voy al WhatsApp Olímpica 320-650-1059 para que los reporteros que a esta hora nos estén enviando sus notas de voz, el reporte de lo que está pasando allá afuera. Recuerde que desde las 12 arrancó el pico y placa regional, ¿no? Atención. Ojo, lo cogen por ahí mal parqueado y le dañan el puente festivo. Arrancó desde las 12 del mediodía hasta las 4 de la tarde. Ojo, porque únicamente pueden ingresar a Bogotá los vehículos con placas terminadas en número par, es decir, 0, 2, 4, 6 y 8. ¿Listo? En ese primer orden. Este es el pico y placa regional. Aplica solo para ingresar a Bogotá. Dentro de la ciudad, pues obviamente no hay pico y placa, pero a los ingresos sí hay pico y placa, para que lo tenga presente. Después de las 4 de la tarde y hasta las 8 de la noche, únicamente pueden ingresar vehículos con placas terminadas en número impar, 1, 3, 5, 7 y 9. ¿Listo? Noticas de voz, a ver, hola, ¿quién escucha Olímpica?
2: ¿Cómo se llama el papá? Buenos días, Felicita. Hola. ¿Qué estoy haciendo? Escuchando Olímpica Estéreo. Se metió.
1: Cuéntemelo todo.
2: Reporte movilidad, la carrera séptima de la 45 hasta la 100, está 55 la movilidad. Okay. Aquí por la 100 con 19, está 55, pero está lloviendo duro. Estoy cerca de Olímpica Estéreo. Se metió.
1: Señor.
2: Buen día, Dios los bendiga.
1: A usted por escucharnos, muchas gracias. Más reporteros en Olímpica, hola. ¿Quién escucha Olímpica? Buenas tardes.
3: Buenas tardes, David. Para participar en el programa Fuerte Aguacero aquí en la avenida 80 con 68, al lado de la Escuela Militar. Gracias, muy amable.
1: A usted por informar. Sí, ¿qué está haciendo? Escuchando Olímpica. Muy bien, yo le termino ahí la frase. Muchas gracias. Ya lo saben, en instante voy a entregar un regalo a esos reporteros Olímpica, así que si usted tiene su reporte, envíelo al WhatsApp 320-650-1059. Por ahora, estos oyentes ganan sus invitaciones para nuestros fanzone aquí en Bogotá con la Federación Colombiana de Fútbol. ¿Quiénes se van para el fanzone? Nelson Enrique Urrego. También se va Mary Elizabeth González. Se va Héctor Francisco Villamil con su combo. Esos oyentes se van a la zona de Suba, ¿no? Fontanar del Río. Entonces les queda cerca ahí.

A Fontana del Río. Ahora, para el Parque El Tunal, ¿quiénes se van con su combo? Andrés Olaya, Olga Yanet Gómez. Ahí están los ganadores, por supuesto, que se llevan sus invitaciones. Es más, si usted ya las ganó, reclámelas, por favor. Aquí en Olímpica, carrera 46-94-21 de la Castellana. ¿Listo? Les dejo el dato. Hasta las 6 de la tarde pueden pasar por Olímpica Estéreo a reclamar sus invitaciones. Estas invitaciones son gratuitas, no tienen ningún valor comercial. Para que lo tenga en cuenta, bueno, no tiene ningún valor comercial. Y con estos boletos, pues puede ingresar a estos fanzón el día 17. Para la siguiente fecha, pues estaremos entregando las demás boleterías. Así que por ahora, acérquese, reclame sus invitaciones para que pueda disfrutar de estos fanzón y acompañar a nuestra selección Colombia.

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1: Una de la tarde 42, estamos plan retorno. Hoy lunes festivo, ingreso a Bogotá. Recuerda el pico y placa regional, ¿no? Aquí están nuestros reporteros Olímpica, entregando información de lo que está pasando allá afuera a esta hora. Hola, ¿quién escucha Olímpica? Buenas tardes.
2: ¿Qué estoy haciendo yo escuchando Olímpica Estéreo? Se metió. Esto es para los olimpiqueros.
1: A ver, señor.
2: Les informo desde la calle 44 Sur con carrera 24. Esto es a la altura de Santa Lucía. Estamos 5-1 el transporte, por lo que está cerrado el carril izquierdo desde la 44 hasta la avenida Boyacá. Esto es aquí en altura del Tural. Y es que escucho mucho. Olímpica Estéreo se metió.
1: Muchas gracias. Eso, sí, señor. Una de la tarde con 46. ¿Qué estás haciendo? Yo escuchando Olímpica. Más reporteros a esta hora. Hola, buenas tardes.
3: Señores Olímpica Estéreo, buenas tardes. ¿Qué estoy haciendo? Escuchando Olímpica Estéreo se metió con Rivera. Movilidad Boyacá hacia el sur. 5-5. La 26, voy por la Boyacá hacia el sur de la 26.
1: Bueno, muchas gracias. Ahí están los reporteros en Olímpica, una de la tarde 46. Usted también puede enviar su nota de voz contándonos qué está pasando allá afuera. Conviértase en un reportero Olímpica.

0: reportero ganador a esta hora, un conductor olímpico conductor a esta hora. Se trata del señor John Andrés Celis, con cédula 1010542. Los demás números me los reservo. Se reportó desde Ciudad Bolívar, camellando a esta hora en Tatsiviris. John Andrés Celis, un fuerte abrazo. Felicitaciones. Se lleva su bono de tanqueo y sus pasaportes. Esto es pasaportes para Mundo Aventura, ¿no? Pero nos había solicitado también invitaciones para la Papatón Bailable. Así que también se llevan sus invitaciones. Así que, John Andrés Celis, felicitaciones. Así se gana en el puente. Puente festivo.
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ranchera y un vallenato en Olímpica. Bueno, muchachos, yo vengo llegando por acá a acompañarlos. Aquí en Olímpica Estéreo los quiero saludar vía telefónica, vía WhatsApp. Ya les voy a contestar a toditos. Así que feliz festivo, feliz lunes, escuchando a Olímpica. Tengo

0: Oiga, Dayan Elder.
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0: ¡Se metió! ¡Sí, señor! ¡Bienvenidos a mi turno de Rellenato!
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0: ¡Huepa! Sí, señor. Son las 2 de la tarde con 23 minutos. Para todos aquellos que les gusta escuchar Olímpica un lunes festivo, muchísimas gracias por hacerlo. Muy, muy amable, muchachos. Yo vengo por aquí llegando a mi turno.
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0: Hay diversas formas de conversar con Olímpica en estos momentos. Tengo activo el WhatsApp Olímpica 320-650-1059. 320-650-1059. Ahí podemos hablar.
4: ¿Qué voy a hacer?
0: Ahí pueden hacerle, me pueden dejar los datos. Y obviamente, vamos con recargas, porque ustedes saben que aquí en Olímpica nosotros tenemos, son recargas. Primera recarga la voy a hacer a las 3:30, tipo 3:30 de la tarde, para los que estén escuchando desde dónde. Es más, les voy a rogar un favor. Como hoy es más tranquilo, el lunes festivo, déjenme una nota de voz. Ya, Javier, estoy compartiendo con mi tío, que se llama Gustavo, mi tía, que se llama Doña Gloria, mi hermano, que se llama tal. Menciónelos en la nota de voz. Y quiero, me van a pedir o una ranchera, o un vallenato, o ambos.
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0: Así que pónganse cómodos. Espero que estén más bendecidos que escapulario en Semana Santa. Hoy, 8 de junio. Y antes de continuar con el ranchenato, los estoy citando para que reclamen las boletas para el Fan Zone. Escuchen esta invitación y vayan llegando aquí a la carrera 469421 La Castellana. Estaré hasta las 7 de la noche entregándole las boletas para los dos partidos, mejor, para el Parque Fontanar del Río y para el Parque El Tunal. Escuchen esto, muchachos.
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Chicos, los acompaño con la hora. Aquí estamos al lado de ustedes, 2:00 p.m. con 31 minutos. Si me llevas en el frontal del automóvil, de vez en cuando mándeme una notica. Vea, Javi, Operación Retorno. Esta película anda así, hay trancón por este lado.

Están preparados para escuchar su voz aquí al aire por medio de las notas de voz y recibir medio millón del alma. ¿Están listas? ¿Están preparados? Chicos, sobre Bogotá, son las 2 de la tarde con 35 minutos, 2:35. Hoy estamos haciendo una combinación. Utilizamos los mejores títulos de ranchera contra los mejores títulos de algo que nos gusta mucho, que se llama vallenato. Mira esa música guajira ahí al fondo, ¿eh? Puro Cabo de Vela. Luego de Eric Escobar, al lado de Nayo Quintero, el canario Eric Escobar, me están pidiendo canciones como Alcia Costa. ¡Adiós! Ahorita voy a saludar al gran Góngora, que está con su familia escuchando Olímpica. Ya, denme un segundito, yo, Góngora. Uno de los grandes pensionados de la Organización Radial Olímpica, SAS. Ah, bueno, viejo Góngora, muy bien. 2:36, escuchamos.

piano, puro piano. Avanzamos con la hora, muchachos. 2:38 de la tarde. 2:38 minutos, escuchando Límite Estéreo en este lunes festivo que me encanta estar con ustedes al lado. ¿Me piden algo de George? Listo. George Saladin en Olímpica.

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4: En Bogotá se está escuchando, es el Ranchenato Olímpica hoy, ¿no? Hoy de lunes festivo. Rancheras y vallenatos toda la tarde, hasta las 6. Hasta las 6 de la tarde vamos a estar con Ranchenato, luego vamos con Rocola. Y ahora me voy para diferentes barrios que están en toda la cuadra escuchando Olímpica Estéreo. A ver qué me dicen en Bosa, a ver qué me están diciendo.
5: Hola Javi, mi nombre es José y esa canción que yo escuchaba a grito herido se llama El Romancero de Diomedes Díaz. Quiero participar en esa recarguita porque Olímpica Estéreo la número uno, la que siempre se metió.
4: Buena canción esa y va por medio millón. A las 3:30 de la tarde hacemos recarguitas de esas. Me voy para la gente de Kennedy, Tierra Buena.
6: Super de Vicente Fernández.
4: No entendí, pero bueno, voy. Villa María.
7: Hola mi Javi.
4: Ahí, hola, feliz tarde, Lucero Bajo.
8: Hola mi Javi, buenas tardes. Escuchando aquí en el festivo, quisiera escuchar una canción que me bailaba y que me encantaba, que era Gitana de Willy Colón.
4: Uy, buena.
8: Quiero ese recarguita. Olímpica Estéreo se metió.
4: Pequeño detalle, estamos en Ranchenato, entonces toca que me envíe otra. En Kennedy, Villarrica.
9: Buenas tardes, Javi, reportando sintonía acá desde Villarrica. Kennedy, canción que canto a grito herido, puede ser que se fue de Franci.
4: Buena, esa es muy bonita. José Antonio Galán, feliz tarde. Saludos.
8: Una canción.
4: Saludos a esa gente, José Antonio Galán. Quiroga.
10: Javier Ávila, buenas tardes. Habla Luz Gutiérrez. Sí, la canción que más cantaba, me gustaba mucho, la de Mi Muchacho, de Diomedes Díaz.
4: Ahí está, en Monteblanco. Feliz tarde, Quinta. Ahí.
11: Claro que sí, flaco chino Javier. La canción que me pone a cantar y a bailar a grito herido es la canción de La Pelea del Siglo, que la canta Gustavo Quintero.
4: Gracias, viejo Abel. Carmen Rosa anda por acá, Nueva Gloria. A ver, Carmen Rosa.
12: Javi, bendecida tarde, escuchando el Olímpica Estéreo se metió. La canción que quiero escuchar es de Vicente Fernández, Mujeres Divinas.
4: También está por aquí, mi nombre es Luz Elena, dice acá.
13: Bueno. Javiercito, mi nombre es Luz Elena Velázquez, te hablo acá de Prado Vega, Soacha. Bueno, una canción que quiero escuchar bien linda, es de Diomedes Díaz, que se llama Romántico.
4: Romántico en Camilo, por aquí está Camilo Torres. A ver, ¿qué me dicen por acá? Me llegaron desde el... está Ángela Juliana.
14: Hola Javiercito, ¿cómo estás? Javiercito, reportando sintonía de aquí desde el barrio El Paraíso. Aquí arrunchadito con mi esposo jugando parches. Bien. Y escuchando Olímpica Estéreo se metió. Bueno. Javiercito, para escribirme.
4: Claro que sí, en Villani. Por aquí está José Carlos.
5: Hola Javi, mi nombre es José y esa canción que yo escucho.
4: Ah, bueno, José Carlos ya lo puse a sonar. Por aquí en Vitelma, ¿qué me dice Joana? Vitelma.
15: Hola mi Javi, ¿qué estoy haciendo? Escuchando Olímpica Estéreo. Escuchando Olímpica Estéreo. Escuchando Olímpica Estéreo. Y Olímpica Estéreo se metió y una canción, La Paloma Guadumera.
4: También por aquí en Kennedy, a ver qué más.
16: Sí, me Javi, habla con María León. La canción que yo bailaba y gritaba, El Ajipi.
4: El Ajipi, El Ajipi Cante. San Rafael, a ver qué me dicen.
3: 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Olímpica Estéreo se metió la mejor en Puente Aranda, San Rafael. ¿Qué canción me gusta bailar? Me gusta Ricarena.
4: Bueno, muy bien. Todos participan por...

Bueno, por aquí debía un saludo, ya lo encontré. Saludo de cumpleaños a las señoritas María Fernanda Góngora Castiblanco, que están con la mamá Margarita Valentina, el hijo Nicolás, que lo quieren mucho, que Dios la bendiga. Muchas gracias. Entonces, cumpleaños María Fernanda Góngora Castiblanco para María Fernanda Góngora. ¿Listo? Prepárense para pedirme más canciones o una ranchera o un vallenato. Ahí, de esas que ustedes gritan cuando la escuchan, esas son las que nos sirven. ¡Bienvenidos! Se acaban de llegar a la sintonía. ¡Hoy es festivo!

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2: Son las tres.

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1: Por acá estoy viendo barrios que están escuchando Olímpica Estéreo. Bosa Centro, Kennedy, Engativá, Fontibón, Suacha. A ver qué me están diciendo hoy de Ranchenato, rancheritas y vallenatos. A ver qué
2: me dicen. Javiercito, muy buenas tardes. Yo escuchando Olímpica Estéreo, se metió desde Bosa Centro. Está que llueve y está haciendo frío. Me gustaría escuchar una canción de Marco Antonio Solís. Me gusta mucho.
1: Buena canción. A ver, en Villanita está María Bellanit. Hola, María, ¿cómo estás?
3: Buenas tardes.
1: Hola,
3: Javi, ¿cómo estás? Quiero escuchar el disco La Plata de Diomedes Díaz.
1: Bien. Está por acá la señora Camacho Flores.
4: Hola, hola, mi Javi, Florecita Camacho es de Engativá Centro. Una canción que canto a grito herido es Sueños de Olvido de los Diablitos.
1: Muy buena.
4: ¿Y qué estoy haciendo? Por supuesto, escuchando Olímpica Estéreo, escuchando Olímpica Estéreo, escuchando Olímpica Estéreo. Olímpica Estéreo se metió. Tengo la minita, la señorita Dalia Marlene Bernal. Tengo Natalia Sanín y tengo Ana del Castillo para participar por la recarga. Aniki, por favor.
1: A las 3:30, la de hoy, 8 de junio, es John Alex Castaño, por si la quieren reclamar, con la palabra millonada. John Alex Castaño es la de hoy. A ver, tengo por acá gente del refugio. Luz Gladys, gracias en el refugio por escucharme.
5: Hola, Javi, buenas tardes. Pues a mí en mis épocas buenas me gustaba bailar mucho salsa. ¿Vean? Recuerdo mucho el disco El Forastero. Muchas gracias, Olímpica Estéreo se metió.
1: ¡Qué bonita! Robinson, por aquí llegó, aquí en el trébol, Fabio llegó por acá.
6: Hola, Javi, buenas tardes, aquí escuchando Olímpica Estéreo, Portal Alcaparros, Fabio y Yamil y familia, canción que me fascinaban.
1: Bueno, esa, en el Pastranita.
7: Muy buenas tardes, una cancioncita, La Muerte de un Vaquero.
1: Uy, bien, bien, Alexander, esa es buena. Por acá, Sunilda.
2: Hola, Javiercito, muy buenas tardes. Yo escuchando Olímpica Estéreo, se metió desde Bosa Centro.
1: Eso, por aquí bajo, a ver, Gilmar, dice por acá, este Riaño en el barrio Gilmar. No sabía que había un barrio.
8: Buenas tardes, ¿cómo están, señores Olímpica Estéreo? La canción que siempre bailaba cuando era joven era Dime Pajarito.
1: Sí.
8: De
1: Rafael Orozco. Dora Aura, un abracito, Dora, en este lunes festivo, gracias.
9: Hola, Javi, buenas tardes. Mi canción que me recuerda y que escucho y que me gusta cantar de Los Ángeles Azules, Nunca es Suficiente para mí.
1: Bien. En Dindalito, Julián Andrés. Julián Andrés, ¿cómo me le va?
10: Buenas tardes, Javi. ¿Qué estoy haciendo? Yo escuchando Olímpica Estéreo se metió. Aquí te soy Olimpia, amarillito Julián Damelinis. Canción que yo escuchaba y agotaba y bailaba. Baile del perrito.
1: Esa es buena. Esa también es buena, claro. 3:22 minutos en Olímpica. ¿Eh?

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0: de Pelanequi. 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
1: Oiga, uno es... A uno le gusta que lo maltraten las mujeres, muchachos. Claro. Sabe que lo están dejando como viejo mandarino, sin cáscara, sin

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4: Primer ganador o, no sé, ganadora de medio millón de los que vienen desde las 2 de la tarde, ¿no? De 2 a 3 y media de la tarde. Y de aquí en adelante vamos a hacer 3 y media, 4 y media, 5 y media y 6 y media. Porque Olímpica Estéreo te da el millón de pesos diarios.

ustedes y hoy no es la excepción. Vamos a tener de a medio millón para recargar su aplicación bancaria, ya sea, no sé, la que tenga. Lo importante es que se haya inscrito su nombre y el teléfono corresponda al titular. No vaya yo a decir aquí a alguien y salga el teléfono con otro nombre porque no se le puede entregar el premio. Vamos a ver quién recibe.

0: Bogotá, escuchando esta emisora Olímpica Estéreo. En el Porvenir Bosa tengo a Edwin León. Edwin León en Porvenir Bosa. Lo tenemos aquí con la cédula 45 o 452-256. Y van el resto de los números. En Porvenir Bosa, muchísimas gracias. Tiene su número de teléfono 314-217. Van el resto de los números. Don Edwin León me pide canciones de los Tigres del Norte, que a propósito ayer lo teníamos como gran titán en ese especial del Ranchenato. Entonces, Edwin León, felicitaciones, su primer medio millón, sector de Porvenir Bosa. Vamos a verificar este número, eso sí, Edwin, el 314-217, lo tenemos que verificar. Y una vez verificado, va de una su medio millón de Olímpica. Seguimos de Ranchenato, Ranchenato.
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0: Dos de 3 de la tarde, perdón, 37. A ver qué me están escribiendo. No, qué notas de voz me están dejando en el WhatsApp Olímpica. Me habla Jamel Farid. Jamel Farid. ¿Qué me dice Jamel Farid? A ver, Jamel Farid, ¿qué me habla?
2: Escuchando Olímpica Estéreo. Escuchando Olímpica Estéreo. Olímpica Estéreo. Eso me digo. La canción que cantaba a grito cuando era pequeño era del gorila. Las manos hacia arriba, las manos hacia.
0: Ok, bien. Clásicos de
2: gorila.
0: Clásicos de clásicos. Elizabeth Ardila. Elizabeth, buenas tardes. A ver qué...
3: Hola, Javi, buenas tardes. Yo escucho Olímpica Estéreo, se metió. Y con Ranchenato, este puente festivo. La canción que canta grito herido es El Parrandón, del Binomio de Oro.
0: Oiga, buena canción. Puro parrandón. Ana Dolores,
4: ¿qué me dice? Las canciones más bonitas que hubo de la época de los 80 es de Olga Tayón, Es Mentiroso Ese Hombre.
0: Ah, ese es un merengue. Muy bueno. Danubio Azul, Eduard, Fabián, ¿cómo me le va, Eduard?
5: La canción.
0: Uy, se me fue Eduard. Lo voy a buscar aquí a ver dónde está. Claro, es que aquí ya lo encontré. Que cuando ustedes me mandan más notas de voz se corta, pero ya.
5: La canción que más me gusta y que me hace cantan con mucha emoción, el de Jonales Castaño, Mamá Perdón.
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0: Nada que hacer, hay que poner Mamá Perdón. Después de eso, nada que hacer. Hay que poner Mamá Perdón. Y antes vamos a armar Ranchenato con Peter Manjarres y Jonales. Vamos con esos dos de una vez, hombre.
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1: Las 3 de la tarde, 51 minutos, 3:51. Vamos a hablar con más oyentes que me están enviando noticias de voz. Recuerden, a las 4:30 va otra recarga. Y así vamos completando muchos medio millón para todos y cada uno de ustedes. 3:51 minutos. A ver, suba. Buenas tardes. ¿Cómo me les va a la gente de Suba?
2: Hola, buenas tardes, amiguito.
1: Hola, la gente de Parques de Bogotá también. ¿Cómo me les va?
2: Mi Javi, reportándote sintonía desde Bosa, Brasil, acá es de la papelería Escorpión. Aquí laborando, pero con mucho frío.
1: Ahí que sí, está haciendo frío.
2: Mi Javi, una cancioncita. Una de Rosy Ward.
1: Uy, bien.
2: Esa canción sonaba mucho. La de Rosy Ward, Nunca Pensé Llorar.
1: Buena. Sí, ¿sabe que sí?
2: O las de Chichi Peralta, esa no pasa de
1: moda. No, déjeme la de Nunca Pensé Llorar, que está a penitas. Por aquí llegó desde Carbonel, Yuri. Hola, Yuri. ¿Cómo me le voy?

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1: Oiga.
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1: Eso.
0: Y Javi Yuriel Gabo de Bosa Carborel Olímpica Estéreo Semedia.
1: Bien, bien, pajarito.
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1: El que cantó la señora aguanta. Parques de Bogotá. A ver,
3: hola, Javiercito, ¿qué estás haciendo? Yo escuchando Olímpica Estéreo. Esa es la tío canción que me gustaba y me sigue gustando todavía. Es Quiero que vuelva del grupo Bronco.
1: Desde Casablanca, Javier, tocayo, buenas tardes.
4: Muy buenas tardes. Escuchando Olímpica Estéreo, excelente programación. La canción que cantaba Grito Herido, La Penca. La Penca de Vicente Fernández.
1: Sí, señor.
4: Excelente, excelente nota, excelente
1: bien,
4: canción.
1: Bien, sí, ¿sabe que sí?
4: Ay, buenas tardes.
1: ¿Sabe que sí?
2: Olímpica Estéreo en el Puente Festivo con el Ranchenato. Se los dice Don Ebrio.
1: Eso, viejo alcohólico. Aló, buenas tardes, ¿qué estás haciendo? Uy, se me fue. Alcance a contestar, qué pena ustedes ahí. Marta García, buenas tardes. Martica.
5: Yo escucho Olímpica Estéreo, se metió.
1: Eso.
5: Con Alfredo Gutiérrez y No te cortes el cabello.
1: ¡No te cortes el cabello! Porque allí está mi cariño. ¡Ay! Buena canción. Bochica Occidente, Marta, Martica, a ver qué.
5: Yo escucho Olímpica Estéreo, se metió.
1: Eso.
5: Con Alfredo Gutiérrez.
1: Ah, bueno, doña Marina, esta ya la puse. San Bernardino, por aquí se me
6: estoy
1: movió.
6: Haciendo yo, escuchando Olímpica Estéreo, escuchando Olímpica Estéreo. Olímpica Estéreo se metió, mi Javi. La canción que me acuerdo que bailábamos era Acereje.
1: Ay,
6: ¿y qué estás haciendo? Escuchando Olímpica Estéreo, se metió.
1: Y la serie, bueno, hola, buenas tardes, ¿qué estás haciendo? Ahí por teléfono.
7: Escuchando Olímpica Estéreo, se metió. Muy buenos días, Javiercito, Dios me lo bendiga, habla con Rosalba.
1: Buenos días, me dijo, ¿en qué país está doña Rosalba?
7: Buenas tardes, es que para la verdad que hace poquito que prendí la grabadora y entonces lo escuché.
1: No, de pronto allá el horario. Claro, el horario de ese país. No, de pronto el horario de ese país allá, claro, buenos días, normal.
7: No, yo vivo aquí en Fontibón, en Recuerdo.
1: Ah, pero de pronto cambiaron por allá al meridiano, por allá en Fontibón. Ya es otra cosa.
7: Señor.
1: Corrieron el meridiano unas cuantas horas y ya. Bueno, doña Rosalba, ¿una ranchera o un vallenato? ¿Cuál quiere?
7: Una ranchera. Esto, ¿cómo es? De Luis Alberto Posada, La Alambrada.
1: El Alambrado, esa es buena. Muy bien, 3 de la tarde, 56 minutos. 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
2: Son las 4.
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0: Y hablando de buenos antojos, resulta de que el próximo jueves 18, antes de la ley seca, del próximo viernes 19, pues usted puede aprovechar y nos vemos en la zona rosa de Fontibón, ahí en la discoteca Don Quijote, con el gran Alex Manga. El gran Alex Manga, todos sus éxitos, toda su historia. Me parece demasiado bonito ver al gran Alex Manga con la pandilla del Río Bravo. Ay, pero yo quiero boletas, Tranquilo, Bobby, tranquilo. Si lo desea hacer de una vez, estas boletas sí se las enviamos al WhatsApp. Estas sí se las enviamos al WhatsApp. 320-650-1059. Coloca una sola palabra que es.
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0: Papatón. Por favor, Papatón. Si quiere, hágale ahí de una vez. Los veo. El que me pida las boletas de una vez, coloque ahí Papatón. Por ejemplo, ya Sebastián lo veo ahí activo. Y ahí le contesta. Le contestamos en el WhatsApp. Qué bueno que escucha Olímpica Estéreo. Vamos a escribirte para que puedas participar. Ahora debes estar. Dime dos programas de nuestra emisora. Eso es lo que le estoy diciendo. Y les estoy pidiendo todos estos datos. Y les envío las boletas. Ahí acaba, por ejemplo, de Sebastián de recibir 4 boletas. Acaba de recibir 4 entradas ya. Ya, listo. Ya le llegaron, Sebastián. La atención a los que me están escribiendo, Papatón. La imagen que les está llegando ahí con la carita de Alex Manga son las boletas. Atención a los que me están escuchando ahí. Es que le voy a decir a Omar que me cambie un poquitico la imagen de las entradas y que coloque un aviso que diga: estas son las boletas. Esa imagen que ustedes están viendo ahí en el WhatsApp son las boletas. Mire que abajo está diciendo válido para 4 personas. Entonces ya, con una sola vez que escriba Papatón, Sebastián. Contrólese, Sebastián. Ahí lo estoy viendo, engomado, escribiendo como 30 veces Papatón. Ya le llegaron las boletas. Tranquilo. Las imágenes que les están llegando ahí son las boletas. ¿De acuerdo? Son las boletas. Esas son las boletas. La imagen que ustedes están viendo ahí, que aparece la carita de Alex Manga, esas son las boletas. Así que tranquilo, Bobby. Viviana también está recibiendo las boletas. Para que vean a Alex Manga gratis en Fontibón, en la discoteca Don Quijote. En la discoteca Don Quijote, ahí en Fontibón, puede pedirme 2 o puede pedirme 4 boletas. Janet Uribe también está recibiendo sus boletas.
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0: Qué bonitas canciones. Alex Manga con la pandilla del Río Bravo.
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0: La pandilla del Río Bravo es otro grupo, un grupazo.
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0: El gran Alex Manga se presenta el 18 antes de ley seca. ¿Por qué no aprovechan de una vez? Llevan a su familia, llevan a sus amigos. Háganle de una vez. Llevan a sus amigas, llevan a todos los amiguitos. Le estamos entregando dos o cuatro boletas para que puedan ver al gran Alex Manga con la palabra papatón. Les están llegando las entradas. ¿De acuerdo? Pídame la boleta de una vez y nos vemos el próximo 18 antes de Ley Seca. Así que aprovechen de una vez y nos vemos. Escuchen, escuchen la invitación.
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0: Saludito para Jefferson Arias. Jefferson Arias, la familia de B-Mobile. Uy, me acordé de esa familia. Jefferson Arias. 4 de la tarde con 19 minutos. Ahí está con la esposita, con la familia. Escucha.

0: Don Ebrio, a esta hora también en el Ranchenato de la Hora. ¿Me piden algo de Vicente? No, pero es Vicente. A ver, Vicente. Eso.
1: En el Ranchenato de Olímpica, un Vicentazo y Uta. ¡Dale, gente! ¡Hueva!
0: Eso. Luego de esta canción, vamos a estar entregando otra recarga. Hace una hora ganaron en Porvenir Bosa. Hace una hora y ahora viene otro ganador.

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1: Llegó las 4 de la tarde, 31 minutos, 4 con 31. Es el momento de buscar un nuevo ganador de recargas de medio millón. Uy, pero ¿qué? ¿Cómo? ¿Qué es lo que está pasando aquí en Olímpica? Sí, señores. Olímpica Estéreo es la emisora del millón de pesos diario. Un millón de pesos diario. Pues bien, ¿qué tienen que hacer? Simplemente lléguenme al 320-650-1059. Me grabo una notica de voz con cuál es la ranchera que usted puede cantar así. ¡Ah! Con toda. ¿Cuál es el vallenato que a usted le encanta cantar? ¿Cuál es esa ranchera que a usted le encanta cantar? Me deja evidentemente todos los daticos y participa por una recarga a su aplicación bancaria de medio millón que voy a estar entregando hasta las 6 y 30 de la tarde y cada hora. Vamos a ver quién recibe eso. Y ustedes, gracias por escuchar. ¿Cuál emisora? Vamos a ver, miremos por aquí. Dice Lady María Cuartas, San Cristóbal. Lady María Cuartas en San Cristóbal. La tenemos con cédula 1014-215. Van el resto de los números. Y aquí hay un número de celular: 321-367. 321-367. Lady María Cuartas, vamos a verificar este numerito para enviarle medio millón a su recarga, la recarguita. Lady María Cuartas, sector de San Cristóbal. Ella me pidió una canción de la combinación vallenata, ¿se acuerdan? De ayer y hoy, muy buena canción. En Lady María Cuartas, muchas gracias. En San Cristóbal, con la cédula 1014-215, van el resto de los números y a ese número. Vamos a verificar el número, que salgan sus iniciales, Lady María. Lady María Cuartas, un abrazo. Vamos a verificarlo y ya hacemos esa transferencia. Oiga, qué bien, felicitaciones. Hola, buenas tardes, ¿qué estás haciendo?
2: Hola, buenas tardes, ¿estás en Olímpica Estéreo?
1: Muy bien, ¿en qué barrio, en qué localidad?
2: Estoy en Cajicá, en la estación.
1: ¿En qué estación? ¿Cómo así? ¿Hay una estación en Cajicá?
2: Se llama La Estación, así el barrio.
1: Ah, es un barrio que se llama La Estación.
2: Ajá.
1: Es decir, ¿por ahí qué? ¿Pasa el tren o cómo es la cosa?
2: Sí, señor.
1: Me imaginé. Bueno, gracias por escucharme allá en Cajicá. Bueno, ¿una rancherita o un vallenato que le guste?
2: Vallenato.
1: ¿Cuál?
2: Duerme conmigo esta noche, Dios mío, tía.
1: Buena canción. ¡Ay, ya te vas a casar, mujer!
2: Oye, Javi.
1: Dime.
2: Para participar.
1: Claro.
2: Por el medio millón.
1: ¿Clasificas para las 5 y 30 de la tarde, oíste?
2: Sí, sí, por favor.
1: Bueno, pendiente allá en Cajicá. ¿Escuchando cuál emisora?
2: Olímpica Estéreo.
1: Se metió.
2: Gracias.
1: Un abracito, preciosa. 4.34, ¿qué me dicen en notas de voz? A ver, ¿qué me dicen?
3: Buenas tardes, Olímpica Estéreo.
1: En Tejares.
3: Se metió desde Suacho. La ranchera que me canto con el corazón, Mujeres Divinas.
1: Bien. En Catacotí, allá está Jorge Ángel. ¿Qué me dice Jorge Ángel?
4: Hola, Javiercito, ¿cómo está? Bueno, una canción que me gusta cantar a griterío. Bueno, tengo dos. Una es Un Diomedazo.
1: Un Diomedazo. Listo. Tengo por aquí a Danis en la Igualdad. A ver.
5: Que me recuerda sin medir distancia de Diomedes Díaz.
1: Listo. Carmen del Rosario dice por aquí. Un abrazo.
6: 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Se metió la Olímpica Estéreo. Me gustaría escuchar Mujeres Divinas.
1: Listo. San Francisco, por aquí. Brenda. Hola, Brenda. ¿Cómo estás?
7: Buenas tardes. Mi nombre es Brenda Sierra, reportando sintonía desde la localidad Santa Fe. Quisiera participar en los premios de hoy, lunes festivo. Y la canción que yo cantaba grito herido era Tarde lo conocí, de Patricia Terán.
1: Bonita canción. Paula Castellano, feliz tarde.
3: Buenas tardes, Olímpica Estéreo.
1: Ahora
3: Olímpica
1: sí.
3: Estéreo. Se metió desde Suacho. La ranchera que me canto con el corazón, Mujeres Divinas.
1: Esa ya la Caracolí, ya la puse también. Caterín Fontalvo. Muchas gracias, Caterín. A ver qué me...
8: Y la canción con la que yo bailaba y escuchaba grito herido es 8 de junio.
1: Uy, bonita, de Alex Manga. Recuerden que las boletas las puedo regalar con la palabra papatón. Ahí está llegando. En Potosí, María Janet.
9: Entonces yo cantaba grito herido. Se llama El Cóndor Herido de Diomedes Díaz.
1: en Bochica Sur, Lewis.
10: ¿También? Hola, Javi, buenas tardes. Mi nombre es Lewis y ahora te reportando sintonía de Rafael Uribe. Una canción que recuerdo es Nostalgia, Rafael Orozco.
1: Válido, muy bonita canción, Parque de Bogotá, buenas tardes.
11: Buenas tardes, viejo Javi, ¿qué estoy haciendo? Yo, escuchando Olímpica Estéreo, se metió.
1: ¿Qué se me hizo el de Parque de Bogotá? Vamos a repetirla aquí, hombre.
11: Buenas tardes, viejo Javi, ¿qué estoy haciendo? Yo, escuchando Olímpica Estéreo, se metió. Canción que me guste mucho, mucho, ni tengo ni necesito de Jason Jiménez, pero buena. Me acuerdo mucho que cuando pequeño me hacían bailar mucho la de la mayonesa, viejo Javi. ¿Lo puede creer? Uy, no. Miles de bendiciones para participar, viejo Javi.
1: Hágale, parcero. Muchísimas gracias a la gente de Parque de Bogotá. Me voy con la Diablera. Omar, ven.
12: Omar,
1: ese.
12: Ahí viene muy triste, compadre.
1: Va con despecho a Fontibón.
12: Corazón.
1: A cantar gratis.
12: Tócale algo bien lindo, bien romántico.
1: Tócale algo bien lindo allá en Fontibón. Vea, ahí llegó ella. Vea, la Pelaneki llegó.
13: Por favor, escúchame.
1: Ajá.
13: Déjame explicarte.
1: Sí, claro.
13: Las cosas no son así.
1: Ajá.
13: Yo no quise hacerlo.
1: Sí, cómo no.
13: Por favor.
1: Yo me tropecé con eso y...
14: No me digas nada.
1: Oiga.
14: No

0: me digas con el corazón.
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6: Bueno, diga, ¿con quién tengo el gusto?
7: Hola,

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1: Bueno, ya con esa explicación, yo creo que ya estamos claros. 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
2: Son las 5. 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

0: chiquitita. Vamos a ver qué es lo que me están grabando aquí de notas de voz. Porque hoy estamos de ranchenato en ese puente festivo.
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0: Recarguilla. Vamos a ver qué me dice por acá. Me acaban de enviar nota de voz. Edwin, hola Edwin, gracias por estar ahí, Edwin. Muchas gracias.
1: Buenas tardes, Javier.
0: Hola.
1: Acá de la Isla del Sol. Canción que me gustaba cantar cuando pequeño era el Tenampa de Cornelio Reina.
0: Sí, esa es buena. Vamos por aquí en La Serafina. Muy bien, muchas gracias. Por aquí también Luz Marina. Gracias, Luz Marina.
2: Hola, hola, Javi, Javi. Escuchándole Bigaterio. Escuchándole Bigaterio. Escuchándole Bigaterio. Olímpica Estéreo. ¡Se metió!
0: ¡Eso!
2: Una canción que me fascina. Y es de... Darío Gómez.
0: Darío Gómez.
2: Sin respeto.
0: Sin respeto no hay amor, la alcancé a escuchar. Por aquí Luz Marina, gracias Luz Marina. A ver qué me dice Luz.
2: Hola, hola.
0: Ah, ya Luz Marina ya la soné. Por aquí Nilsson. Y por aquí también John Fernando, Ciudad Latina.
3: Canción que recuerdo, Bonita Finca de Adobe.
0: Bonita Finca de Adobe, no entendí. Claudia, a ver qué me dice Claudita. Hola Claudia. También un abrazo para María Yolanda.
4: Hola, ¿qué estoy haciendo? Escuchando Vindicasterio, escuchando Vindicasterio, escuchando Vindicasterio. Se metió en Suba Bilbao.
0: Suba Bilbao.
4: ¿Qué canción escucho? Prisionero de amor.
0: Y soy prisionero. Luz Estela, gracias, Luz Estela.
5: Buenas tardes, amigos de Olímpica Serio. Se metió la canción que me bailaba muchísimo, era La Perra. ¿Qué estoy haciendo? Escuchando Olímpica Serio. Se metió desde el barrio Santa Libra, localidad Quinta de Usme.
0: Y esa perra. Cuando me entras a mi negra. 514.
6: Hola, mi Javi, ¿qué haces?
0: Bien, Anita, ¿cómo va todo?
6: Aquí escuchándolos en casita, descansando. Gracias.
0: Me alegra.
6: Yo te había dicho en un audio que Relicario de Besos.
0: Ya lo soné.
6: Y ya me la, en este momento la estoy escuchando.
0: Bien.
6: Gracias, mi Javi. Soy Ana Vázquez.
0: Ana, me alegra que haya escuchado su canción. En la granja está Lady.
7: Buenas tardes, Javi. Mi nombre es Lady. Una canción que me gusta mucho bailar es de Silvestre. Volvamos a ser novios. Me gusta mucho esa canción.
0: Bonita.
7: Y la bailo y hace.
0: Qué bonito. Ustedes sigan enviando porque a las 5:30 tengo recarga.
8: En el ranchenato de Olímpica. Un vicentazo, Yuta. Dale, gente.
0: Dale, gente, huevón. 5:15. A esta hora Javier Ávila contigo en este lunes festivo en la capital de todos los colombianos. Olímpica.

0: 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Chicos, los acompaño con la hora, muñecos. Las 5 de la tarde, 29 minutos. Me quedan dos canciones para encontrar el futuro ganador de medio millón. 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
0: Tenemos el primer gol del Nacional. Viene de nuevo el Nacional, arranca su proceso. No, cancelado el gol, al parecer están mirando el VAR en este momento. Van a revisar, hay un tema de arbitraje ahí, hay una discusión con el línea. Esperemos a ver qué sucede. Pero bueno, ya el Nacional está pegando el susto, está pegando el susto al Yuyu. Al Yuyu. Van a revisar el VAR, van a revisar el VAR. Ya les voy a estar contando. Pero aprovechando el fútbol, ingresen al 320-650-1059. 320-650-1059. 320-650-1059. 320-650-1059 de Olímpica Estéreo, chicos. Para que puedan revisar y participar con nosotros. No, fuera lugar, fuera lugar. Se anula el gol del Nacional. Al parecer, parechecher, que se anula el gol del Nacional. Ahí les voy contando el chisme también. Lo que sí les puedo decir, muchachos, es que en el 320-650-1059 me pueden reclamar las boletas con la palabra olimpiquista. Olimpiquista. Y nos vemos el próximo 17. Chicos, el próximo 17 de junio. Próximo 17 de junio para que participen. Nos vemos el 17 de junio. Parque Fontanar del Río, Parque El Tunal. Con la palabra olimpiquista. Se cancela el gol. Sigue el partido 0-0 entre el Nacional y el Junior. En la noticia. Se cancela el gol. Pero lo que no se va a cancelar es ese gran partido. Colombia-Uzbekistán. ¡Vívelo! Con la emoción de los fans. Son próximo 17 de junio. En el Parque Fontanar del Río o Parque El Tunal. Hágale con la palabra olimpiquista. Hágale ahí con la palabra olimpiquista. Se divierte con nosotros escuchando Olímpica. Entonces ya lo saben, me participan y lleguen. También pueden venir aquí a la carrera 46, Carrera 46-94-21, La Castellana. La Castellana. Invita a Olímpica. Yo sigo con el ranchenato. ¡Ay! Ya voy a entregar el medio millón, muchachos. ¡Mira!
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0: 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Háganle de una vez. Los esperamos con la palabra olimpiquista. Olimpiquista. Hágale de una vez y en minutos estaré también entregando boletas para Alex Manga, la pandilla del Río Bravo, aquí en Fontibón, el próximo 18, antes de Ley Seca. Si quiere, le adelanto boletas para él. Me escribe otra palabra diferente a la que le estoy diciendo. Me puede escribir otra palabra que se llame Papatón, para llevarlo a ver a Alex Manga y para llevarlo a ver la pandilla del Río Bravo. Eso es con otra palabra que se llama Papatón. ¿Andamos bien? ¡Listo!
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0: Y hablando de la gran voz de Alex Manga, a las 6 de la tarde noche con 15 minutos, vamos a tener el próximo 18 en esta fiesta del padre, próximo 18, antes de que llegue la ley seca, que será desde el próximo 19, desde las 6 de la tarde. Entonces, nosotros hemos organizado la fiesta para papá. La pandilla del Río Bravo se presenta Alex Manga en Don Quijote. Eso queda en Fontibón, niños. Sector de Fontibón.
1: Quisiste encontrar
0: al Fontibón. Nos vemos en Fontibón, muchachos, en la discoteca de Don Quijote.
1: Yo sufrí.
0: Ay, yo quiero boletas para ver a Alex Manga, el gran Alex Manga, el cantante del vallenato más reconocido. Pues bien, chicos, lo que tienen que hacer es simplemente llegar al 320-650-1059 con la palabra papatón. Ya, la palabra es papatón. Me pide dos boletas o me pide cuatro boletas. Y nos vemos con Alex Manga próximo 18 de junio, muchachos. Próximo 18 de junio. Lleguen ahí con la palabra papatón. La palabra es papatón. Así que ustedes son los encargados de vivir la experiencia olímpica estéreo. Alex Manga tiene toda la posibilidad de tomarse fotos contigo, tomarse un autógrafo, alguna cosa, pero vamos todos a pedir las boletas en el 320-650-1059 con la palabra papatón. Anímate a hacerlo. Y ahí yo le pregunto, ¿quiere dos o quiere cuatro boletas? Escucha.
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0: Los estamos esperando, muchachos. Los estamos esperando a ustedes en la carrera 46, carrera 46, 94, 21, la Castellana, para que reclamen las boletas. Vengan acá de una vez, carrera 46, 94, 21, la Castellana, para que estemos en el Parque Fontanar del Río, también en el Parque El Tunal. Olímpica Estéreo le avisa a toda la ciudad. Acérquense de una vez, hay gol del Nacional en este momento. Hablando de fútbol, el Nacional acaba de hacer un golazo. Bueno, muy bien. ¿Van a revisar o qué? No, parece que sí fue gol. Vamos a mirar aquí. Parecher, que hubo ya el primer gol del Nacional. Claro, la presión es muy fuerte allá de locales, no podían quedar atrasados. Y ahí hubo el gol. Vamos a ver. ¿Qué dicen los árbitros? Sí, parece que hubo gol. Gol del Nacional. Bueno, ahí va la tarea. Queda medio tiempecito para que puedan remontar ese partido. Bueno, muchachos, 6:20 p.m. Lo que les decía era lo siguiente. Las boletas para los fans son: acérquese al Parque Fontanar del Río o al Parque El Tunal. Parque Fontanar del Río, Parque El Tunal. Usted escoja a cuál parque quiere ir. ¿A cuál parque quiere ir sin ningún inconveniente? Nosotros los estamos esperando. Carrera 46-94-21 La Castellana. También lo pueden hacer escribiéndonos al WhatsApp con la palabra olimpiquista. Con la palabra olimpiquista, ustedes van a participar y nos reclaman 6 entradas. Con esa palabra olimpiquista. 6:20 p.m.
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0: Olimpica. 6:31 PM, 6:31. Recuerda, te esperamos en estos momentos de 7 de la mañana a 7 de la noche. Carrera 46-9421, La Castellana. Carrera 46-9421, La Castellana. Pueden llegar acá. Le estamos entregando a los que se acercan aquí 10 entradas. Pero ustedes desde su WhatsApp pueden escribir la palabra olimpiquista, muchachos. Olimpiquista. Ahí también pueden escribirlo. Y le entregamos 6 boletas, 6 entradas para ese gran evento olimpiquista. Y les entregamos 6 entradas. Sí o sí tienen que venir aquí a Olímpica Estéreo. Esa es la instrucción. Carrera 46-9421, La Castellana. Carrera 46-9421, La Castellana. Aprovecha este festivo que tiene tiempo porque ya después la gente trabaja, la gente se ocupa. De pronto le queda más difícil entre semanas, así que acérquese en estos momentos. Los estamos esperando para que reciba sus entradas. Carrera 46-9421, La Castellana. Aquí escuchando Olímpica Estéreo y La Rocola. Y en minuto les voy a hablar de Los Diablitos, de Alex Manga, de la pandilla del Río Bravo. También le tengo entradas para ese evento. Estamos llenos de actividades para que ustedes se diviertan por todos lados, por el norte, sur, oriente y occidente, escuchando Olímpica Estéreo.
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Francis, mira cómo van agarraditos de mano. ¿Y qué? Yo sí.

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1: 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Oiga, muchachos, tengo las 6:45, 6:45. ¿Cómo les parece que ustedes son los encargados de vivir la experiencia olímpica? Y estamos en plena Rocola, 6:45.

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4: Se les olvide, los estamos esperando aquí en Olímpica Estéreo, carrera 46-94-21 La Castellana. Acérquese aquí, reclame las boletas, reclame las entradas para los fanzón en el Parque Fontanar del Río, Parque El Tunal. Ahí estamos. El próximo 17 de junio es el partido Colombia-Uzbekistán. Que quede aquí registrado. Colombia-Uzbekistán, pantalla de 30 metros. Vengan, reclaman las boletas. Todavía faltan 10 minutos para las 7 de la noche. Todavía tienen tiempo para venir por esas entradas. Carrera 46-94-21 La Castellana. O también lo pueden hacer por el WhatsApp 320-650-1059. 320-650-1059. Con la palabra olimpiquista. Acérquense acá. Con la palabra olimpiquista también quedan registrados para recibir 6 entradas, 6 boletas, sin ningún inconveniente. Luego tienen que acercarse aquí a la carrera 46-94-21 La Castellana. Los estamos esperando. Los estamos esperando. Así que carrera 46-94-21 La Castellana. Carrera 46-94-21 La Castellana. Pueden reclamar las entradas. Aquí le entregamos. Si usted está aquí cerquita, le damos 10. Si usted quiere asegurarlas, asegurar las boletas, lo pueden hacer vía WhatsApp. 320-650-1059. 320-650-1059 con la palabra olimpiquista. La palabra es olimpiquista. Acérquense aquí. Acérquense acá. La palabra es olimpiquista. Y luego vienen y reclaman las entradas. Ya los voy a invitar para otro evento de una vez.
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4: También tenemos entradas para Alex Manga con la pandilla del Río Bravo, con la palabra Papatón, con la palabra es Papatón. Con la palabra Papatón ustedes pueden participar y llevar el momento para que ustedes, claro, para llevar ese momento de encontrarse con Alex Manga, y la pandilla del Río Bravo. Alex Manga y la pandilla del Río Bravo, claro.
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4: Alex Manga, la pandilla del Río Bravo, el 18 de junio, antes de la ley seca. Antes de la ley seca, ustedes pueden tener esa experiencia olímpica. Antes de la ley seca, día 18, allá en Fontibón. Veámonos en Fontibón. Próximo 18 de junio, si quiere boletas para ver a Alex Manga y la pandilla del Río Bravo, se utiliza otra palabra que se llama Papatón. Ahí les estoy dando dos. Les estoy dando cuatro. Así que pase y la reclama. 6 de la noche, 55. 6:55.

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